El regalo que más le gustó a Luisa en el día de su cumpleaños no fue el pastel grande de chocolate con 9 velitas, ni la nieve de varios colores, ni la fiesta que le hicieron, sino un canario de colores verde y amarillo en una jaula dorada. Luisa estaba muy contenta del regalo que le había hecho su mamá y se quedaba horas y horas mirando a su canario, quien a su vez hacía lo mismo, pareciendo que entendía lo que ella le decía. La mamá le había dicho que era para ella, por lo tanto debía cuidarlo y ponerle todos los días agua y comida. Luisa llamó a su canario Encanto y lo colgó en el balcón, en donde daba el sol, cerca del comedor, y cada vez que la familia se sentaba a la mesa a comer, el canario les cantaba su dulce canción. Por mucho tiempo la niña cuidó muy esmeradamente a su pajarito. Nunca se le olvidaba de ponerle agua fresca y la comida, o también a veces le ponía una hojita de lechuga. Ni tampoco olvidaba ponerle arena blanca y limpia. Cada semana limpiaba la jaula y mientras lo hacía, el canario se bañaba. A ella le gustaba observarlo cuando él esperaba hasta cuando ella no estaba mirando, para sumergirse en el baño y sacudir sus plumitas para volver a meterse una vez tras otra. ¡Qué alegre y feliz estaba el canario! Pero por desgracia, no siguieron las cosas así, porque llegó un tiempo en que Luisa comenzó a olvidarse de sus deberes para con su canario. Olvidaba ponerle agua por 2 o 3 días y también se le agotaba la comida. Su mamá le tenía que recordar repetidas veces y siempre se arrepentía Luisa de su descuido e iba y atendía al canario. Pero sucedió un día que, como la mamá estaba muy ocupada y Luisa había descuidado una vez más a su canario, que la mamá salió y lo vio echado en un rincón de la jaula, muy triste y sin fuerzas para moverse y menos para cantar.

Viendo la mamá la negligencia de su hija, se enfadó tanto y cuando Luisa regresó de la escuela, la regañó muy severamente. Luisa también se enfadó e incluso le gritó a su mamá diciendo: «Pues el canario es mío, muy mío, y yo puedo hacer con él lo que a mí me dé la gana». La niña, después de hablar así a su mamá, tuvo un gran temor pensando que su mamá la castigaría por su forma de hablar. Pero, ¿cuál fue su sorpresa? Que sucedió que la mamá no le dijo ni una palabra, ni la castigó tampoco. Esa noche, cuando Luisa entró en el comedor, vio que estaba la mesa puesta con todas las cosas que a ella más le gustaban. Habían patatas, había ensalada de frutas y otras tantas y tantas cosas que a ella le gustaban mucho. Pero una cosa le llamó la atención cuando estaba contemplando esta buena comida y exclamó: «Mamá, no hay lugar para mí en la mesa». «No», contestó la mamá, «no puse el plato para ti porque tú no vas a comer». «Pero mamá, si yo tengo mucha hambre», dijo la niña con voz triste y baja. La mamá miró hacia la jaula que estaba fuera en el balcón, en donde estaba el triste canario, y luego volvió a mirar a la niña.

Le dijo, Luisa, tú eres mía, toda mía, y yo puedo hacer contigo lo que me dé la gana. La niña recordó que ella había dicho esas mismas palabras acerca de su canario y luego comenzó a llorar y pidió perdón a su mamá, prometiéndole que no volvería a ser tan descuidada con su querido canario. Y así fue. Pronto el canario recobró sus fuerzas y cantaba su dulce canción a la niña como para expresar su agradecimiento.

Y yo os digo a todos vosotros, niños, si tenéis animalitos a vuestro cuidado, pensad que son vuestros, muy vuestros, como expresaba Luisa, y debéis cuidar de ellos, y ellos os darán su agradecimiento también.

0: Niñas, ¿os ha gustado?
1: Sí, mucho. ¿Sabes más historias?
0: Sí, muchas más. Mañana, si os portáis bien, os contaré otra, ¿vale?

ya llegan las sombras y su manto denso envuelve de noche pedazos de tiempo. La noche en el campo nunca me dio miedo, porque es tan hermoso sentir su silencio. Las estrellas ríen en el crespón negro y a veces la luna sonríe destellos, rocío de plata que adorna el misterio de las negras sombras, que no me dan miedo. Pero cuando cae ese manto denso, donde habita el hombre señoreando el tiempo, un ansia de pronto me brota del pecho. No quiero la noche, me agobia su imperio. La ciudad en la noche no tiene silencios que inviten al hombre a mirar al cielo. Y aún se lo impiden neones bermejos que a los ojos dejan llorosos y secos. El paso del hombre, por ser imperfecto, con sus artilugios trastoca los tiempos y quiere hacer día luminoso y bello, cuando Dios, trazando el vasto universo, a todo le puso su meta y su término. La ciudad de noche no es que me da miedo, son sus tristes luces, neones bermejos, que me dan tristeza, compasión y duelo. Seres humanos que habitáis en el suelo, que sois los señores de las luces sin cielo, salid hacia el campo, oíd el silencio. Mirad las estrellas en el crespón negro y ved a la luna sonreír destellos. Y allí, desnudos de artificios necios, veréis cuán enorme es nuestro universo. Y afanes y envidias, rencores y duelos harán de vosotros minúsculos dueños, que no fuisteis nada y sin Dios sois menos. Dejad vuestras ansias, neones bermejos. La noche en el campo contagie destellos de pureza y vida y pensar eternos. La noche en el campo es noche de cielo.

¿Cómo está tu vista? Lo ves todo negro. Eres un pesimista. Tu cielo está cubierto de nubes que no dejan pasar ni un rayo de sol. La tierra es un eriel donde no crece ni una flor. Sabes que tu sonrisa puede ser un rayo de sol y tu amabilidad una preciosa orquídea. Lo que vive busca la luz, lo que muere busca la oscuridad. ¿Por qué tantos hombres hoy en día viven en la noche? Érase una vez dos abejas que tomaban el sol a la entrada de su colmena. Durante mucho tiempo había rugido una grande tempestad. Su fuerza había barrido todas las flores y asolado el mundo. ¿Para qué volar más?, se quejó la primera. Por todas partes reina un caos enorme. ¿Qué puedo hacer yo? Y se quedó tristemente sentada. Las flores son más fuertes que la tempestad, dijo la otra. Seguramente en cualquier lugar habrá flores y nos necesitan. Necesitan nuestra visita. Me voy. Me gusta la metáfora del sembrador de estrellas. Hay quienes siembran trigo, maíz, flores. Todo eso es valioso, pero en la oscuridad de la vida es bueno ir encendiendo estrellas para que la noche sea menos noche, para que la tierra se confunda con el cielo. Me gustaría ser sembrador de estrellas. No seas pasivo. No te limites a recibir. Pon tu aporte personal. Proyecta las riquezas de tu espíritu sobre lo que te rodea. La nube no es nube, es la sombra bienhechora y refrescante. El desierto no es desierto, sino la posibilidad de convertirlo en vergel. Sueña un mundo mejor. Construye un mundo más humano. Los sueños no siempre son una evasión de la realidad. A veces es la única fórmula de realizar nuestra esperanza. Quien no sueña está condenado a prolongar un mundo de miseria. Quien sueña puede descubrir alternativas esperanzadoras. No se trata de dormir, sino de soñar y abrigar esperanzas para un mundo nuevo y amanecer. Hay quienes pasan por la tierra haciendo sentir su peso sobre la existencia de los demás. Son como las losas que impiden vivir. Yo quisiera ser pluma que flota leve en las corrientes de aire. La pluma no golpea, acaricia. Quisiera ser como el ave, regazo de plumas para el tierno pajarillo en el hueco del nido. Ser pluma, no losa. Vive atento a tus hermanos. Poseemos la trágica posibilidad de herir sus sentimientos muchas veces sin darnos cuenta. Actuamos golpeando con orgullo y autosuficiencia. Piensa que todo ser humano es tu hermano, humano y hermano. Dos dimensiones de una misma persona que nunca debemos de separar. Jamás seré feliz si me olvido de los otros. Jamás seré humano si no soy hermano. Jamás seré hermano si no soy humano. El Evangelio es la armonía del humano y de lo hermano. Coloca a Dios en todo lo que haces y en todos tus problemas, y comprobarás que tus sufrimientos se transformarán en experiencia y enseñanza. Coloca a Dios en todos tus pensamientos y tu vida se transformará en un himno de alegría y de alabanza, porque los dolores se disiparán como las tinieblas con las primeras luces de la aurora. Lo más importante es el momento presente. Tu felicidad está basada en los pensamientos de hoy. Presta mucha atención al momento que pasa, a lo que estás haciendo ahora, porque de la hora depende tu mañana. Dios está en todas partes, por lo tanto, está también en nosotros y en todas las personas que nos rodean, buenas o malas. Ten ánimo y coraje y vencerás todas las dificultades. La vida nos presenta a veces problemas difíciles, pero las dificultades superadas son un problema resuelto. No te desanimes jamás. Tú tienes que vencer
todos los problemas que se te presentan. Si el problema es complejo, divídelo en partes y véncelo separadamente, pero no te desanimes jamás. Mantén tu mente ligada a Dios. Sonríe ante las dificultades y confía en Dios, aquel que te fortalece y vivifica. Mantén elevado tu optimismo de la vida. El que tiene el corazón lleno de amor, nada teme. Afronta todos los vendavales de la vida con una sonrisa en los labios. No te desanimes. Aprende a comenzar y a recomenzar. No te dejes arrastrar por las diferencias. Si caes, levántate y vuelve a empezar. Si te equivocaste, levántate y comienza de nuevo. Si no logras dominarte, fortifica tu voluntad y recomienza. No te desanimes jamás. Tal vez al final de la lucha queden cicatrices, pero estas se transformarán en luces.

Cierra tus ojos y empieza a imaginar un mundo nuevo, en el que los sueños se hagan realidad, en el que los niños juegan tranquilos y te sonríen al verte pasar, donde la gente habla sin prisas, con cariño y verdadera amistad, donde ya no existen las despedidas, ni el dolor o la enfermedad, y finalmente todos en familia, en una gran cena podamos estar, alabando el nombre de Jesucristo por toda la eternidad. Ahora, abre de nuevo tus ojos y mira en el cielo. ¿Lo ves llegando ya? Esa ciudad prometida que Dios ha creado te está esperando. No la dejes escapar.

Decía Henry Adams que el maestro obra para la eternidad. Nunca se sabe hasta dónde llega su influencia. Y es cierto. A veces parece que un alumno es inmune a lo que se le dice, pero finalmente llega el día en que te das cuenta de que sí que te escuchó. Nunca el maestro debe darse por vencido. Y es que de la influencia intelectual, social, afectiva y espiritual del maestro dependen muchas veces los buenos resultados del proceso educativo durante el periodo de la escolarización. Ahora bien, no olvidemos que maestro no es quien enseña, sino de quien se aprende, que no es lo mismo. Un buen maestro, tanto en sus enseñanzas como en su modo de enfocar, incluso sus reprensiones, produce una impresión perdurable en la mente y en el corazón de sus alumnos. Debemos ser conscientes de que es en los años escolares cuando el niño hace suyos los valores que le caracterizarán como persona, y que es durante esa etapa cuando recibe inevitablemente el impacto de los contravalores de la sociedad en la que vive a través de amistades, lecturas, música, televisión, etc. De ahí que necesite una ayuda especial en el desarrollo de su espíritu crítico por parte de sus padres, pero también de sus maestros. Es importante destacar nuevamente que un educador creyente tendría que ser capaz de aportar una dimensión que no posee un educador que no lo es. Para el educador cristiano, Cristo es el maestro y modelo, y eso tendría que marcar necesariamente una diferencia. En mis frecuentes relecturas del libro La Educación, de la autora Elena White, me sigue impactando una idea que considero uno de los mayores desafíos planteados a los educadores. Para educar a los demás, hay que empezar a educarse a uno mismo. Pero además, sigue diciendo, el maestro debería poseer unos conocimientos que superen a los que se pueden aportar en los libros. Debería tener a la vez un carácter firme y un espíritu abierto, un alma generosa y un gran corazón. Es decir, que lo más importante de la labor del educador no tiene que ver con lo que sabe o con lo que enseña, sino con lo que es. El libro dice acertadamente que hay tanta mediocridad, tanta hipocresía en torno a nuestros jóvenes, que lo que estos más necesitan es que las palabras, las actitudes y los comportamientos del maestro testifiquen de algo grande, noble y auténtico. Nuestros alumnos necesitan modelos. Y como para el cristiano el principal modelo es Cristo, padres y profesores tenemos el desafío de luchar para reflejar su carácter. Y es que lo queramos o no, todos los que entramos en contacto con niños y con jóvenes nos convertimos en ejemplos. Y esa es una enorme responsabilidad. Para bien o para mal, muy a menudo, los maestros somos los únicos modelos que muchos jóvenes encontrarán en su vida, interesados por el desarrollo de su persona. ¡Qué desafío estar a la altura! Por eso el verdadero educador no puede contentarse con transmitir conocimientos. Su ambición es inculcar principios de verdad, honor, integridad, principios que lo convertirán en una fuerza positiva para la estabilidad y elevación de la sociedad. Nuestra tarea, la tarea del maestro, trasciende la labor en el aula, que es tratar con las mentes humanas una obra muy delicada, la más delicada que se haya confiado alguna vez a los mortales. Por eso los maestros necesitamos constantemente la ayuda del Espíritu de Dios para poder hacer correctamente nuestro trabajo. Ninguna obra alguna vez emprendida por el ser humano requiere mayor cuidado y habilidad que la educación de nuestros hijos y jóvenes. No hay influencias tan poderosas como las que los rodean en sus primeros años. Estos son párrafos de un precioso libro que recomiendo encarecidamente a todo educador cristiano, La Educación, de Elena White. Y es que ser un buen educador en el siglo XXI sigue siendo un gran desafío para cualquiera, y en particular para el educador cristiano. De ese desafío continuaremos hablando en el próximo programa del Valor de los Valores.

0: Loli, que Esther y yo nos hemos apuntado una semana más, ¿eh?
1: Aquí, a cenar gratis, a comer o a lo que hagas, a desayunar.
2: No, esto es para comer a mediodía.
1: Ah, bueno.
0: Bueno, pero da igual, sí. Ahora lo catamos también y lo que va adelante va adelante. Nosotros es que hemos visto los 10 minutos más sabrosos de la radio y no
1: pero,
0: a,
1: pero hay postre, que yo lo
0: sí,
1: huelo.
0: Sí. Ah, ¿sí?
2: Sí. Sí, como la comida es muy sencillita, aunque alimenta mucho, vamos a hacer un postrecito también muy fácil de hacer y completamos el día.
0: Bueno, pues a ver, yo ya tengo la libreta preparada y el
2: sí,
0: boli.
2: Eso es lo primero, porque si no, pues extravía y ya no vale para nada. Vamos a hacer un arroz a la milanesa, pero integral.
0: ¿Integral?
1: Uh-huh. A mí me gusta más el arroz integral.
2: Es que el arroz integral tiene más propiedades que el arroz blanco. Además, para las personas que le funcionan mal los intestinos, pues tienen una ventaja,
0: Pero que esté bien preparado el arroz integral, bien, ¿verdad? Claro. Porque si no, eso son como...
2: Ah, sí, sí, hay que hacerlo bien línea, ¿no? Hecho. Y para comenzar si no a comerlo, duro. Para comenzar a comerlo, que no lo compren integral del todo, que lo compren semi-integral, Que está intermedio, sí, está intermedio entre el blanco y el integral integral, claro. Porque si no es muy duro cambiar del arroz blanco al integral completo, no va a gustar nada. Entonces lo ponemos a la mitad del camino y así queda mejor.
1: Nos vamos acostumbrando.
2: Eso es.
0: Bueno, pues venga, arroz desde luego llevan.
1: Dinos cómo se hace un arroz integral bien, venga.
2: ¿Cómo se hace bien un arroz integral? Primero vamos a contar los ingredientes que llevan, vale. Y luego vamos a explicar cómo lo vamos a hacer.
0: Cuidado que te cae el gorro de gozo. Adelantan.
2: Bueno, vale, ya están todos preparados, ¿verdad que sí? Bueno, vamos a necesitar 300 gramos de arroz integral o semi-integral, que les había dicho antes, si lo hacen por primera vez. 300 gramos también de guisantes, una cebolla que sea grandecita, un tomate madurito, 25 gramos de queso rallado, 4 cucharadas de aceite de oliva, 2 dientes de ajo, perejil y sal marina. Quiero decir que si el queso no les gusta, pueden prescindir de él. Que esto es pues una variante más que se le puede poner a este arroz. Si les gusta, lo ponen. Que no, pues lo eliminan y no pasa absolutamente nada. Ahora, ¿cómo lo vamos a hacer? Bien, pues lo primero que vamos a hacer es... Vamos a utilizar el arroz como si fuera una legumbre. La noche anterior, igual que ponemos los garbanzos, las habichuelas a remojo, pues vamos a hacer igual con el arroz. Lo vamos a limpiar bien limpito y lo vamos a lavar un poquito y lo vamos a poner en remojo. Después, al día siguiente ya, cuando lo vayamos a cocinar, este arroz también necesita más tiempo de cocción, aunque lo hayamos puesto en remojo, porque al ser integral está entero, como dice su palabra, y es más duro, necesita más cocción. Entonces vamos a sofreír un poquito la cebollita, que ya la tenemos bien picadita, menudita, el tomatito picadito, menudito, el perejil, el ajo, todo lo hemos picado menudito. Entonces comenzamos por darle unas vueltecitas a la cebolla, el ajo, lo vamos añadiendo todo. Cuando ya está todo bien rehogadito, entonces le ponemos el agua. O sea, si hemos medido una taza de arroz, que más o menos son los 300 gramos, pues mediremos 3 de agua. Este lleva más. No son doble como el arroz blanco, sino una más. Son 3 partes de agua, una de arroz, 3 de agua. Cuando ya empiece a hervir el agua, entonces le añadimos el arroz y los guisantes. Y los 15 primeros minutos lo vamos a tener hirviendo a fuego fuerte. Cuando haya hervido 15 minutos, le bajamos el fuego casi al mínimo, pero que no deje de hervir todo. Y ya lo vamos mirando hasta que el arroz esté tierno. Si acaso nos ha hervido un poquito más fuerte de lo normal y vemos que se va consumiendo demasiado, le añadimos un pelín de agua. Pero si tenemos cuidado, mejor de no añadirle, Y ya está. Después, una vez que esté cocido, lo dejamos 5 minutos en reposo y a comer. El queso, ¿cuándo se lo vamos a poner? Pues justo unos 10 minutitos antes de terminar la cocción le ponemos el queso, si es que se lo queremos poner. Si no, pues nada, ya está el arroz listo para comer.
0: Y desde luego, conforme nos lo ha traído Loli hoy con la cazuela aquí de barro y todo, oye, qué detalle, Loli, detalle.
2: Es que este arroz, para que salga bueno, tiene que ser en cazuela de barro. Pero no importa hacerlo con cualquier otra cazuela, por eso no he dicho nada.
0: Ha sido un detalle.
2: Pero el barro ya sabemos que es lo mejor que hay para cocinar. Aunque sea lo primitivo, es lo que le da mejor sabor a todos los alimentos.
0: Qué buena pinta que tiene el arroz este. Estoy aquí con las ganas ya de darle.
2: Sí, la verdad que está buenísimo. Bueno, y ahora vamos al postre, ¿no? Bueno,
0: vale.
2: ¿O qué?
0: Sí, sí, claro, porque
2: claro,
0: hay que tener un buen postre.
2: Sí que quieres
0: también,
2: postre,
0: ¿no? Sí, también, porque el arroz está bueno, pero no.
1: Además, el que no quiera comer arroz no tiene postre.
2: Exacto. Es una manera de acostumbrar a los niños a comer lo que no les gusta. Entonces, por lo menos es una táctica que a mí me ha ido bien. Cuando una cosa no ha gustado, siempre he hecho para después algo que ha gustado. sea lo que sea. Por ejemplo, a mi hijo le gusta muchísimo el queso. Las croquetas de queso sé que le encantan. Pues entonces ese es mi anzuelo para cuando hago lentejas, que sé que no le gustan las lentejas. Entonces sabe que después hay croquetas, pues
0: traga con las lentejas. Si no, sabe que no le tocan.
2: Si no, ya sabe que se acaban, no hay. Bueno, pues vamos a hacer la torta de yogur, que es muy fácil. Vamos a hacer una torta de yogur de limón, Y para hacer esta torta vamos a necesitar un yogur con sabor a limón, dos peras que sean grandecitas, la misma medida que hemos utilizado del yogur, esta medida lo hemos vaciado el yogur, entonces medimos tres medidas de harina y dos medidas de azúcar integral. También le vamos a poner tres huevos, una cucharadita de levadura en polvo y la ralladura de un limón. ¿Cómo lo vamos a hacer? Esto es facilísimo, que lo queremos hacer con la batidora. Ponemos todos los ingredientes con la batidora bien batido. Y si no, pues con el muelle, con un tenedor, con lo que queramos, Se hace de cualquier manera. Pero con la batidora, rapidito, rapidito. Untamos bien untada la bandeja que lo vamos a poner al horno. Le ponemos lo que hemos batido bien con la batidora, o bueno, como lo hayamos hecho. Y entonces cogemos las peras, las pelamos bien, le quitamos el corazoncito duro de dentro y todo, y la partimos a gajos, como si fuera la manzana. Entonces la ponemos adornadita con las peras como queramos, y la metemos al horno a fuego medio, a 175 grados, más o menos por ahí, 175-180 grados, y la tenemos pues aproximadamente 20 minutos, que rápido también se hace, y ya está, pero buenísima.
0: Y aquí Loli, que nos la ha hecho en tipo, ¿cómo se dice esto?
1: Donut gigante.
0: Tipo donut gigante, sí.
2: No, eso es molde corona.
0: Ah, es molde corona.
2: En un molde corona, si lo quieren hacer en un molde corona, lo pueden hacer como quieran.
0: Esto, la verdad. ¿Y la pera se pone por encima o por dentro?
2: Por encima, por encima.
0: Por encima, ya. Oye, pues tiene buena pinta esto, Parece a mí que después del arroz, ¡buah!
1: Un buen pedazo de torta de esta de yogur.
0: Lo que esto llenará bastante, me imagino yo, tanto el arroz integral como el rollo. No sé.
1: Ya les contaremos.
0: Ya les contaremos.

0: Bueno, recordamos los ingredientes de una forma relativamente rápida, y es que no sé si nuestros oyentes van a poder cogerlos, y si no, que nos escriban.
1: Sin ningún compromiso. Los ingredientes
2: eso
1: de...
2: es que digan, ¿queremos esto? Pues
0: nosotros no adquirimos ningún compromiso de que después no sepan hacerlo y les salga mal.
1: Nada, eso
0: ya
1: por cuenta del cocinero.
2: Sí que saben hacerlo, porque es muy sencillo de hacer, ¿eh? El cocinar cosas que te puedas comer bien no quiere decir que sean complicadas, ¿eh?
0: Ya.
2: No quiere decir que un día nos esmeremos un poquito más a la hora de presentar un plato, pero no tiene por qué ser complicado un plato para estar bueno.
0: Bueno, vamos con los ingredientes, que el tiempo se nos echa encima, ¿eh?
2: Vale, pues sí. Vamos a decir primero el de la tarta que hemos hecho de yogur, ¿eh? Que es el último que hemos dado. Vale, pues vamos a necesitar un yogur de sabor limón, ¿eh? Que es que le da un sabor especial. La ralladura de un limón. Del mismo medida de yogur, 3 de harina y 2 de azúcar integral, de azúcar moreno. También vamos a ponerle una cucharadita de levadura en polvo. Y estos son los ingredientes. Y las dos peras, que no se nos olvide para decorarlo, ¿eh? Y estos son los ingredientes del bizcocho. Y ahora vamos a por el arroz, que no hemos dicho los ingredientes, ¿eh? Vamos a recordarlo.
0: Correcto.
2: Necesitamos una taza de arroz integral o 300 gramos, que es lo mismo, 3 de agua, una cebolla grande, un tomate madurito, 3 cucharadas de aceite de oliva, sal marina, 2 dientes de ajo y perejil.
0: Y nos sale un arroz.
2: Ah, y los guisantes.
0: Ah, los guisantes, eso
2: es. Es la misma medida de guisantes que de arroz.
0: No saben ustedes el arroz que tenemos aquí encima de la mesa, señores, y que nos vamos a catar ahora mismo. Bueno, la próxima semana volvemos, ¿verdad?
2: Claro que
0: yo
2: sí.
0: Vuelvo.
1: Si no, esto se vuelve con estamos. Ganas.
0: ¿Verdad? Oye, a esta hora yo vengo, pero rápido. La semana que viene.
2: Adiós a todos.
1: Adiós.

Érase una vez. Érase una vez un cuento leído con cariño. Érase una vez un cuento del que podíamos extraer interesantes lecciones para nuestra vida. Érase una vez.

Dominad vuestro enojo. Bien, Ruth, dijo suavemente la mamá. Deja los libros y empieza a coser. No necesitarás mucho tiempo para acostumbrarte a hacerlo. Ruth rezongó y se levantó con la carita desfigurada por una fea expresión. Odio la costura, dijo. Su mamá suspiró. Pero no siempre se puede hacer lo que uno quiere, querida. Para ti es un buen aprendizaje. Puedes aprender a coserte un botón, a subirte el bajo de un pantalón, y eso será muy útil cuando tengas más edad. Ruth frunció aún más el ceño y salió dando un portazo. Subió a su habitación al piso alto para coser sola. Pero no quedó sola por mucho tiempo, porque su tía, que había oído en silencio la conversación, se levantó y fue detrás de ella después de sonreír a la mirada interrogativa de la mamá de la niña. Ruth contestó de mala gana con un «entre» al golpecito dado a la puerta, pero no pudo resistir los modales y la mirada persuasiva de su tía Elena, y pronto se hallaban ambas conversando alegremente. «La semana pasada, cuando estuve en la ciudad, conversé largamente con el doctor», dijo la tía Elena. «Cada vez que quiero enterarme de las noticias del pueblo, voy a verle. ¿No es acaso el mortal más curioso que hayas conocido? Pero siempre es bondadoso también».

Cuéntame la tía, le pidió Ruth. Solo recuerda a Esther como una niña alta, bonita, de cabello negro. Pero siempre, ¿sabes una cosa? Parecía que estaba enojada. Solía estar continuamente con Jorge Barren. La historia de que te hablo es acerca de los dos, dijo la tía Elena. Más bien depende de su gesto de enojo. Tú sabes qué simpático es Jorge, ¿no? Sí, siempre ha sido muy bueno con nosotras desde que éramos muy pequeñas. Nos dejaba pasear en su caballo cuando éramos tan chiquititas que nos hubiéramos caído si él no hubiese ido a nuestro lado sosteniéndonos. ¿En qué consiste la historia, tía? La curiosidad de Ruth iba en aumento. Todos decían en la ciudad que Esther y Jorge estaban comprometidos, pues siempre se los veía juntos. Cuando llegó la última Navidad, todos decían, «Él le regalará el anillo de compromiso como regalo de Navidad». Aparentemente, Esther esperaba recibir ese regalo, pero cuando llegó la Navidad, Jorge le regaló una caja de bombones. «¡Qué chasco!», exclamó Ruth. «Sí, así ha de haber sido». Ella estaba tan chasqueada como enojada, dijo la tía Elena. Su mal genio estalló. Tomó la caja de bombones y la tiró al fuego. ¡Oh, qué cosa! Exclamó Ruth asombrada. ¡Es terrible hacer eso! Fue peor aún para ella. ¿Sabes una cosa? Dentro de la caja estaba el anillo. ¡Oh! Ruth miró a su tía con asombro. ¡Qué terrible! Exclamó al fin. ¡Pobre chica! ¿Qué hizo entonces? La tía la miró. ¿Qué podía hacer? Preguntó tranquilamente. ¿No se arreglaron? Preguntó Ruth con ansiedad. Creo que no, dijo la tía sacudiendo la cabeza. Jorge es un muchacho paciente, pero eso fue para él una advertencia. Si una niña no puede dominar su mal genio cuando está chasqueada o enojada, no podrá ser una buena esposa, ¿no te parece? Ruth abrió la boca, pero enseguida la volvió a cerrar sin decir palabra. Su tía tenía la mirada fija en la costura que hacía. De repente oyó decir a Ruth con voz extraña: Veo la moraleja, tía, pero creo que eso era horrible. Yo nunca he pensado en llegar hasta ese grado de enojo, tía. Su tía sonrió. Nadie puede decir eso, Ruth. Las personas que no aprenden a dominar su mal genio son capaces de cualquier cosa. Es la única razón por la cual se cometen tantos crímenes. Si la gente esperase un momento hasta que se enfriase su enojo, no soñaría siquiera en hacer cosas semejantes. ¿No te parece? Ruth pensó un momento y dijo, sí, así es, tía. Luego se levantó, bajó a la sala y dio un beso a su mamá mientras le decía, «Siento mucho haberme enfadado por causa de la costura». Su mamá la abrazó. «Esto arregla todo», le dijo. «Pero ojalá aprendieras a no enojarte así por tantas tonterías». «La próxima vez que me enfade, dime fuego», dijo Ruth haciendo un gesto. «Creo que eso me curará, mamá». No son solamente las niñas las que se enfadan por cosas superficiales. Es un defecto común en los niños también. Es muy triste notarlo en personas adultas, pero una cosa es segura, a saber que nos resulta más fácil corregirnos cuando somos jóvenes. Hay un versículo que lo escribió el rey Salomón y que nos dice, «Mejor es el que tarda en airarse que el fuerte». Y el que se enseñorea de su espíritu que el que toma una ciudad. Esta historia me resultó preciosa, niños, por lo que podemos aprender de ella, tanto los niños como los mayores. Recordemos las palabras del rey Salomón. Mejor es el que tarda en airarse que el fuerte. Y pidamos a Jesús que nos ayude a darnos cuenta de cuándo llega el momento del enfado y a frenarnos, pues solo nos traerá problemas y tristeza a nosotros, pero también a nuestros amigos y familiares.

Recientemente se ha descubierto que los escritos de Joseph Wagoner y Alonso Trevor Jones son como una mina de oro abandonada, una mina de verdades y buenas noticias. Casi en cada página de la Biblia vieron una buena noticia. De todo esto resulta algo conmovedor que hace vibrar el corazón para siempre. Es fácil ser salvo y difícil estar perdido si comprendemos hasta qué punto la buena noticia es buena. Es con inmenso placer que presentamos estos deliciosos bocados cotidianos de buenas noticias. Pueda producir a todos vosotros tanto placer oírlas como a nosotros reunirlas y llevarlas a vuestros oídos. La cercanía de Cristo a nosotros. Escribe el apóstol Pablo en su carta a los Efesios en el capítulo 2 y versículos 13 al 15. Pero ahora en Cristo Jesús, vosotros que en otro tiempo estabais lejos, habéis sido hechos cercanos por la sangre de Cristo, porque Él es nuestra paz, que de ambos pueblos hizo uno, derribando la pared intermedia de separación, aboliendo en su carne la enemistad. ¿Cuánto debemos tener de Cristo? Absolutamente todo. Así estaría más cerca de nosotros que si estuviera físicamente en cada momento con nosotros. La justicia de Dios es por la fe en Jesucristo. Esto es el Evangelio, como dice el apóstol Pablo en su carta a los Romanos en el capítulo 1 y versículo 17. Porque en el Evangelio la justicia de Dios se revela de fe en fe. No, la justicia de Dios se revela por fe para obras. No. La justicia de Dios se revela por fe y para fe, gracias al Señor. Pero Pablo no se esforzó y nos dice también el Señor, esforzaos a entrar por la puerta angosta, como leemos en el Evangelio de Lucas en el capítulo 13 y versículo 24. Sí, es cierto, y Pablo nos dice en Colosenses 1:23 en adelante, si en verdad permanecéis firmes y fundamentados en la fe, sin moveros de la esperanza del Evangelio, y completo en mi carne lo que falta de las aflicciones de Cristo por su cuerpo, que es la Iglesia, de la cual fui hecho ministro, según la administración de Dios que me fue dada para con vosotros, para anunciar cumplidamente la palabra de Dios, el misterio que había estado oculto desde los siglos y generaciones pasadas, pero que ahora ha sido manifestado a sus santos. ¿Qué es lo que Dios quiere darnos a conocer en este tiempo? Las riquezas de la gloria de este misterio. ¿Cuán grandes son las riquezas de la gloria del misterio de Dios? Tan grandes como Dios mismo. ¿Y cómo podemos conocerlas si no es por la mente de Cristo que es traída por el Espíritu Santo, trayéndonos su presencia por fe? Sigamos leyendo las palabras del apóstol Pablo en su carta a los Colosenses en el capítulo 1 y versículo 27 al 29. Cristo en vosotros, la esperanza de gloria, a quien nosotros anunciamos amonestando a todo hombre y enseñando a todo hombre en toda sabiduría, a fin de presentar perfecto en Cristo a todo hombre, para lo cual también trabajo, luchando según la potencia de Él, la cual actúa poderosamente en mí. Y leemos las palabras del Señor en el Evangelio de Juan en el capítulo 14 y versículo 16. Y yo rogaré al Padre, y os dará otro Consolador, para que esté con vosotros para siempre. El Espíritu de verdad, al cual el mundo no puede percibir porque no lo ve ni le conoce.

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1: Hola amigos, bienvenidos a Fauna Manía. Esperemos que pasen un rato muy agradable en nuestra compañía con Loli y con Diego, ¿verdad Loli?
2: Hola, sí.
1: Y bueno, también van a estar en la compañía de Asensio, que está en los controles. Hoy, Loli, vamos a hablar un poco acerca de la rana, ¿verdad?
2: Pues sí, un animal muy curioso, como ya veremos. Los científicos las adoran como indicadores ecológicos, ya que su sensible piel detecta el más mínimo elemento tóxico en el ambiente y es un indicador de la salud de nuestros campos. Nuestras abuelas no las pueden olvidar, ya que eran la prueba definitiva de los embarazos. Es además uno de los más curiosos animales de la naturaleza. Nace como renacuajo, viviendo su niñez como un pez. De joven descubre las bondades del aire fresco y empieza a explorar curioso las orillas de su charca favorita. De adulto lo suyo es andarse por las ramas y, como no, entonar esos singulares cantos que alegran las noches de veranos, cantos que para ellas son una invitación al amor.

0: Bueno, pues hoy aprenderemos algo acerca de las ranas, veremos cómo sufren una serie de transformaciones para llegar a ser adultas.
1: Mamá rana pone casi 1 millón de huevos y pasadas 2 semanas, estos huevecillos se abren saliendo unos pequeños y transparentes renacuajos. Estos recién nacidos no tienen ni ojos ni boca visibles, pero poseen un par de pequeñas ventosas con las que se sujetan a las algas de la charca.
0: Poco a poco, el minúsculo renacuajo va adquiriendo color, se le hacen visibles las branquias, estas le permiten respirar bajo el agua como los peces.
1: Su desarrollo es extremadamente rápido. La cola le crece y se desarrollan sus órganos sensibles, como son el olfato y el tacto.
0: Y muy pronto el renacuajo se desprende de las algas y empieza a descubrir el universo que para él representa aquella pequeña charca. Ahora se va a alimentar de la vegetación que más le gusta de toda la charca y de las larvas de los mosquitos, pero también tiene que andarse con mucho cuidado y mantenerse alejado de las voraces larvas de las libélulas y del temible ditisco, que es uno de los insectos acuáticos más hábil para cazar a los renacuajos.
1: Pero el desarrollo de la ranita sigue afectando a su cuerpo. Primero le aparecen unas enormes patas posteriores y después sus recién estrenados pulmones le impulsan a subir a la superficie para tomar aire fresco.
0: Pero a medida que va utilizando sus nuevas patitas para impulsarse, se le va acortando la cola y mientras que su cola se acorta, le van creciendo las patas de delante. Yo creo que hasta ella misma se sorprende de ver la transformación que está sufriendo.
1: Y en un soleado día y con 2 meses y medio de edad, nuestro transformado renacuajo sale a la orilla de la charca para respirar a sus anchas, porque ya es todo una rana.
0: Y como rana también tendrá sus peligros, porque deberá de guardarse de la sigilosa culebra también tiene que resguardarse de la garza, de la cigüeña, esto entre otros animales.
1: Pero fuera del agua, la rana también encuentra una gran cantidad de insectos que son un suculento manjar para ella.

0: Bueno, Loli, la rana también tiene su nombre científico, ¿verdad?
1: Pues sí, su nombre es Hyla arborea, ranita de San Antonio. Existen, pues fíjate, 4.000 especies de ranas y sapos en todo el mundo.
0: ¡Qué barbaridad! 4.000 especies.
1: ¿Tú sabías que habían tantas? Yo no.
0: Yo pensaba que había una rana solo.
1: Sí, nosotros los vemos todos iguales, ¿no?
0: Y bueno, la rana es fácil de encontrar, ¿verdad, Loli?
1: Pues sí, sobre todo donde en zonas donde hay abundante vegetación, con arbustos, árboles y carrizales, que es lo que más le gusta.
0: Y dinos los alimentos favoritos de la rana, ¿cuáles son?
1: Pues en el primer estadio, como ya hemos dicho, la rana es vegetariana. Y después, posteriormente, pues insectívora, se alimenta de insectos.
0: Cuando los prueba dice, esto
1: sí,
0: está
1: esto
0: bueno.
1: Sí, esto está bueno, ya no quiero más verde.
0: Bueno, me imagino que la rana no será muy grande, ¿verdad?
1: Pues no, pues la rana mide desde poco menos de 2 centímetros hasta 30 centímetros de la rana Goliat, imagínate.
0: Por eso le llaman Goliat, ¿eh?
1: Claro, esa es la más grande de todas, ¿eh?
0: Ella se sentirá al lado de las otras y dirá, sí, que mido 30 centímetros.
1: Pero la rana de San Antonio, que es la más conocida, pues está a unos 5 centímetros.
0: Está bien, ¿no?
1: Sí.
0: ¿Y la rana cómo se conserva? ¿Su estado de conservación es bueno?
1: Pues fíjate, su estado de conservación es extremadamente delicado, porque ya que tiene gran sensibilidad a la contaminación, este animal hoy en día está protegido, porque ya sabemos que está todo muy contaminado, los ríos, los estanques donde ya suele vivir.
0: Si se vierten aguas residuales o tóxicas o algo,
1: sí,
0: pues el animal o bien se muere o bien deja de reproducirse.
1: Sí, así es que es muy delicado.
0: Loli, ¿no te llama la atención la cantidad de huevos que pone la rana?
1: Pues
0: un millón de huevos.
1: Imagínate, parece mentira que esté en mala conservación, ¿verdad?
0: Y eso sí, parece mentira. Y eso que es pequeñita, que si fuese grande no sabemos.
1: Imagínate, para poner esa cantidad de huevos el animal, ¿eh?
0: Pero a mí me llama mucho la atención la transformación que sufre la rana, porque primero tiene branquias, después se desarrolla el olfato, el tacto.
1: Sí.
0: Luego le salen las patas posteriores, Después los pulmones y la cola le cae. Y a medida que le cae la cola, las patitas de delante se le van haciendo, van formándosele también.
1: Sí.
0: Es una transformación...
1: Pues total, porque quien haya visto el renacuajo, pues ya sabe cómo es la larva al principio chiquitita, luego se va formando el renacuajo y no tiene nada que ver con una rana al principio.
0: Yo, este animal me recuerda a un programa que hicimos que hablábamos del flamenco.
1: Sí.
0: Porque también el flamenco, entre otras cosas, comía al revés, cosa que ningún animal puede hacer, con el pico al revés.
1: Sí, y es curioso de verlo, ¿eh? Cuando lo ves de cerca cómo come, lo ves cómo dobla el cuello, ¿eh? Y dices, ¿pero cómo puede hacerlo? Si eso es complicadísimo. Pues no, pues, el animal.
0: Pues con la rana me pasa igual, me llama mucho la atención porque por la transformación que sufre. Uh-huh. Yo creo que los demás animales no se llevarán esta sorpresa en ellos.
1: Bueno, pues ya hemos hablado un poquito más de la rana, cómo se transforma y cómo vive, así es que hagamos todo lo que podamos para que su conservación sea mejor. No tenemos nada más que decir hoy porque se nos ha acabado el tiempo, así es que hasta otro, amigos. Adiós.

Decía Erich Fromm que educar consiste en ayudar al niño a realizar sus aptitudes. Sin embargo, no es fácil ponerse de acuerdo sobre lo que significa educar. Hay cierta ambigüedad acerca de lo que se entiende por educación en los distintos ambientes pedagógicos. Las discrepancias no solo vienen de diferencias conceptuales entre educadores, sino que arrancan ya de la misma etimología del verbo educar. Porque este vocablo, de origen latino, puede proceder tanto de educare, que significa alimentar, criar, cultivar, desarrollar, como de educere, que alude más bien a hacer salir y por consiguiente a guiar, conducir, dirigir, encaminar. Como ambos orígenes se han confundido con el paso del tiempo, nuestro concepto de educación puede englobar las dos facetas: desarrollar las potencialidades del niño a la par que guiarlo en una cierta dirección. Esta ambivalencia etimológica hace que el educador, de acuerdo con sus principios ideológicos, tienda a formar al niño según un patrón preestablecido para que actúe más o menos como los demás dentro de la sociedad en la que le toca vivir, o bien intente ayudarlo a madurar por sí mismo, procurando desarrollar sus capacidades personales y cultivar sus máximas posibilidades. La educación aparece, en cualquier caso, como una acción didáctica enfocada hacia unos fines determinados. Como dice Bernabé Tierno en La educación inteligente, educar, sin embargo, no es imponer, no es forzar, adiestrar o manipular. Es más bien ayudar al educando a construirse él mismo, a potenciar lo mejor de sí, a aprender a tomar decisiones sabias y a orientar su vida en beneficio propio y de los demás en vistas a su verdadera felicidad. Ahora bien, para educar no son suficientes las buenas intenciones. Se necesitan, además, proyectos que optimicen el proceso educativo y algún tipo de modelo didáctico. Y sobre todo, agentes educadores preparados, competentes y comprometidos. Hay cuatro elementos básicos en todo proceso educativo. Una finalidad educativa deliberada, es decir, una intención y un proyecto con unos objetivos claros y asequibles. Unos contenidos conceptuales encaminados a alcanzar dichos objetivos. Un plan de acción didáctico que permita la realización del proyecto y un aprendizaje voluntario asumido por parte del sujeto que se educa, congruente con la finalidad de la acción educativa propuesta. Porque educar es, a fin de cuentas, ayudar al individuo en su propio desarrollo. Siendo que la persona es un ser en construcción permanente, inacabado hasta el momento de su muerte, es evidente que los seres humanos nos formamos a lo largo de toda la vida. Ahora bien, debido al desarrollo progresivo de la propia naturaleza humana, esta tarea no se puede llevar a cabo con éxito sin asistencia, sobre todo en sus primeras fases. Aunque todos nos construimos a nosotros mismos, en realidad nadie puede educarse plenamente sin la ayuda de otros. Educar y educarse, enseñar y aprender, todo forma parte del mismo proceso. Educar o instruir a otro consiste principalmente en desarrollar las facultades del educando, formarlo en competencias y habilidades, enseñarle teorías y prácticas, inculcarle principios y valores, guiarlo en una cierta dirección, incentivando sus intereses. Mientras que educarse o instruirse es, entre otras cosas, desarrollarse a sí mismo y formarse con un propósito, aprender teorías y prácticas, adoptar principios y valores, escoger y seguir una dirección de acuerdo con una decisión libre y personal con la intención de llegar a algún objetivo. Podemos decir que la educación es a la vez una ciencia con sus técnicas y su metodología, no en vano se habla de las ciencias de la educación, y un arte. Y como en todas las ramas del arte, el buen educador, como el buen artista, necesita, además de técnica, oficio y práctica, un mínimo de talento, creatividad, sensibilidad e inspiración. Educar es construir,
a partir de las capacidades de cada niño, la obra de arte de la que cada vida es capaz, a través de su aprendizaje. Pero de ese aprendizaje hablaremos en el próximo capítulo del Valor de los Valores.

0: pues ya estamos aquí, estamos compartiendo esas curiosidades de nuestro ¿Sabías qué? Estamos con Antonio Lerma. ¿Qué tal, Antonio? ¿Cómo va?
1: ¿Qué tal, Esther? Muy bien. Saludos a todos nuestros oyentes.
0: ¿Qué curiosidades nos has traído para hoy?
1: Pues mira, hoy he traído, como aquel que dice, un ramillete de variedades.
0: Ah, muy bien.
1: Cosas curiosas, así, breves curiosidades de la historia. Algunas de ellas basadas en historia, otras en algunos personajes que todos conocemos y ¿verdad? Nos van a hacer sonreír algunas de ellas. La primera no, la verdad es que la primera no. Como recordarás, vamos a hablar un poco del Titanic, ajá, del hundimiento del Titanic. Sí. Una breve referencia histórica. Todos recordamos que fue el 19 de abril de 1912, donde murieron entre 1490 y 1635. No se sabe la cantidad exacta porque los registros tampoco eran tan perfectos en aquella época, y también se sabe que algunas personas entraron como polizones en el Titanic. Bueno, pero lo que sí se sabe es que toda esta cantidad que murieron, aproximadamente unas 1500 personas, solo fueron 100 mujeres las que murieron.
0: Claro, porque
1: y esto sí que se sabe.
0: Exactamente. Las mujeres y los niños primero, ¿no?
1: En aquella época se respetaba todavía aquello de las mujeres y los niños primero, ¿no? Además, esas imágenes se han visto en diferentes películas, la historia y tal. Hoy en día no sé si se respetaría, pero lo cierto es que fueron pocas las mujeres que fallecieron, gracias a Dios, en ese desastre, pero hubieron muchísimas personas, aproximadamente 1500 las que fallecieron.
0: Tremendo.
1: Bueno, es un dato histórico, no hay que entristecerse porque, bueno, hoy en día eso ya ocurre menos. Bueno, también ocurre a veces, pero bueno. Otro dato histórico, que a mí la historia me gusta y sobre todo traeros a colación a quien sabías qué es, vamos a hacer referencia al primer código legal más antiguo que se conoce en funcionamiento, y se estableció en 1950 a.C. Seguramente
0: el
1: que
0: de
1: tú
0: Hammurabi.
1: Exactamente. Sabía que lo ibas a saber, o al menos que te sonaba a algunos de nuestros oyentes también. Uh-huh. Y este se proclamó durante el reinado del líder de Babilonia llamado Hammurabi, de ahí viene el nombre. Bueno, pues el código Hammurabi es conocido ahora por su énfasis en la ley del desquite. Ojo por ojo y diente por diente es la frase. Pero esta frase, aunque ahora a nosotros nos parezca un poco sangrienta y digamos vengativa y tal, era lo más avanzado de la historia en ese momento que se conocía.
0: Vaya.
1: Donde era normal que cuando una persona cometía un agravio hacia otra persona,

0: te roba una vaca, únicamente tú le puedes reclamar una vaca. Porque en aquella época ya sabéis que a veces los ejércitos...
1: Vaya, eso cambia la perspectiva, sí.
0: Exactamente. Entonces, esa perspectiva histórica, aunque hoy en día, claro, dice, no, si un hombre, yo qué sé, mata a tu hijo, tú puedes ir y matarle a su hijo. Claro, hoy en día eso no lo vemos. No lo vemos así, de la misma manera. Pero en aquella época, pensemos que a veces si en un reyerto, en una guerra, yo qué sé, podía morir el rey de un general, ese general, con el apoyo de su rey, podía ir al otro poblado y arrasar todo el pueblo.
1: Claro,
0: o sea, que era tan descompensado la ley del hombre en aquella época que el código Hammurabi, aunque hoy en día nos parece muy, muy estricto y severo, en aquella época era bastante, bastante justa, entre comillas, ¿eh? Entre comillas, debemos reconocer que el hombre en aquella época era bastante bestia,
1: bueno,
0: por decirlo.
1: Hoy no hemos cambiado mucho, ¿no?
0: Sí, bueno,
1: Tenemos leyes, pero no hemos cambiado, ¿no?
0: Pero bueno, así que cuando recordemos la ley de Hammurabi, el ojo por ojo y diente por diente, recordemos que en aquella época era una ley bastante equilibrada. Hoy en día no nos los parece, pero bueno, es así. Un dato curioso. ¿Sabes o recordarás que los hermanos Britt fueron los precursores del avión? O de, digamos, de un artefacto que intentaba levantar sus alas sobre el suelo y volar. De hecho, en algunas historias que tenemos lo hemos recordado. Bueno, pues lo curioso de él, ¿sabías qué? Es que la longitud de las alas actuales de un Boeing 747, sí, que son aproximadamente entre unos 80-90 metros, es la distancia es más larga que la altura que consiguieron en su primer vuelo.
1: Fíjate.
0: Fíjate tú lo que ha cambiado la cosa. Así es que, y además que estos hermanos se pegaron un cacharrazo también,
1: sí, bueno,
0: al aterrizar, porque ellos querían volar, no habían pensado todavía cómo aterrizar. Y lo cierto es que volaron, pero volaron por los aires, ¿no? En el sentido doble de la frase.
1: Pero eran geniales, ¿eh? A pesar de que todo el mundo les decía que estaban locos, que no le iban a conseguir.
0: Exactamente, utilizaron una bicicleta con diferentes alas y hasta se atrevieron a tirarse de algún barranco, ¿no? Para coger, digamos, un poco de impulso y de presión de aire. Pero lo cierto es que, bueno, el primer vuelo, ya ves tú, no alcanzó ni los 80 metros, 80, 90.
1: Mi marido tiene un amigo, es que lo estoy viendo. Mi marido tiene un amigo que cuando era pequeño intentaba imitarles un poco, ¿no? Intentaba volar y se subía a peñas altas y se ponía, pues, artilugios que le hacía como alas y se pegaba cada cacharrazo. Pero él seguía, ¿eh?
0: Hay gente atrevida. Bueno, pues
1: hay que decir que no consiguió volar.
0: Gracias a esos locos, entre comillas,
1: sí,
0: hoy en día pues disfrutamos de la calidad de vida que disfrutamos en casi todos los sentidos, en la medicina, en la ciencia, en la mecánica, en la aviación, lógicamente. Y bueno, otro aspecto del hombre, hablando de lo bestia que era el hombre en la antigüedad, aunque tú muy bien has dicho que hoy en día el hombre deja bastante que desear, era la época de los romanos. A mí el mundo del Imperio Romano me llama mucho la atención, pero me ha llamado más la atención encontrar esto, que era habitual. Ya sabes que el circo romano era un entretenimiento bastante bestia, donde morían muchos miles de cristianos y personas que no eran cristianas morían a manos de las fieras. Y parece ser que era costumbre los grandes nobles intentaban conseguir la sangre de los gladiadores porque pensaban que sobre todo los victoriosos, porque pensaban que la ingesta sangre podía provocarles de alguna manera transmitir esa fuerza, esa potencia. No, es que el hombre es muy bestia, el hombre es muy bestia.
1: Pero mucho, ¿eh?
0: Pero es que la mujer también. La mujer también, porque la mujer intentaba conseguir el sudor de esas personas para hacerse cremas de cuerpo, cremas para el cuerpo.
1: Pero bueno.
0: O sea que, bueno, es que ahora nos parece esto una locura, pero en aquella época se hacía, ¿eh? Estoy hablando de la gente base, digamos, la gente inculta, estamos
1: nobles,
0: hablando de los nobles, así es que una cosa, bueno.
1: No, lo que hace el aburrimiento, oye, que tenían...
0: no sé.
1: Si hubieran estado picando campo, pues seguramente no hubieran tenido tiempo para discurrir esas ideas.
0: Sudar hubieran sudado ellos mismos, eso está claro. Bueno, otro dato curioso, y en esto me acuerdo de nuestra compañera Ana, porque vamos a hablar un poco de la Torre de Hércules, ¿no? Que está en Coruña. Dice que es una de las torres más antiguas en funcionamiento que existe en el mundo. Mide 185 pies de altura, o sea, no llega a los 100 metros de altura. Es el faro más antiguo del mundo, en uso, como os decía, y data del emperador romano, volvemos otra vez a los romanos, al emperador romano Trajano, que lo construyó en

0: entre los que vivió entre los años 98 a.C. y 117 d.C. Bueno, pues imagínate si ese esa torre o ese faro que hoy en día todavía funciona tiene más de 2.000 años de antigüedad. Vale. Y todavía se mantiene, todavía está en el mismo sitio y todavía funciona, que es lo más curioso del tema. Uh-huh. Mira, ahora ya con el poco tiempo que nos queda, voy a dedicarte una frase, de esas frases que a veces utilizamos, que a mí me gusta mucho buscar por internet, porque la verdad es que aprendemos mucho. Todos conocemos la frase y el significado de aquello, dice, las paredes oyen.
1: Sí, sí, sí.
0: Que a veces se utiliza en las películas, ¿no? Ten cuidado que aquí las paredes oyen. Pues eso tiene un origen.
1: Sí, en nuestro caso es real.
0: Exactamente.
1: Sobre todo en las construcciones débiles, sí, con paredes, sí, de estas de papel.
0: Sí, que a veces escuchamos a los vecinos y a los ruidos, sí, sí, y tal. Bueno, pues esta frase se utiliza para señalar, sobre todo, ¿no?, la necesidad de guardar silencio en algunos lugares, y donde se dicen que las paredes nos pueden escuchar en el sentido más literal de la palabra hoy en día, ¿no? Uh-huh. Sobre todo en estas fabricaciones que tenemos. Pero la antigüedad no era así. Pero la antigüedad y el origen de esta frase viene de una leyenda del siglo XVI, de la reina Catalina de los Medici, reina de Francia, donde ella hizo construir en muchos de sus castillos, tenía una serie de conductos o tubos en las paredes de sus palacios para conocer todos los secretos que había en él. Y por consiguiente, sin que nadie se diera cuenta, sabía perfectamente que se hablaban unos a otros y si hablaban de ella mal. Sobre
1: era
0: todo
1: el
0: cuando
1: de cotilla.
0: Exactamente, sobre todo cuando se refería a ella, ¿no? Desde entonces se dice que las paredes oyen.
1: Vaya, vaya.
0: Así es que la acústica de estos palacios, en algunas salas, son buenas, pero esos conductos, pues bueno, ella podía escuchar de las galerías de abajo, de las
1: habitaciones. Hoy no necesitamos conductos, hay construcciones tan mal hechas, sí, que podemos, bueno, escuchar a todos, sí, los vecinos, así que...
0: Pero por eso mismo la frase todavía está en vigencia, ¿no?
1: Sí,
0: cuando,
1: sí,
0: dices,
1: sí,
0: no grites, que aquí las paredes oyen.
1: Que se escucha todo.
0: Bueno, Esther, me despido con hoy.
1: Pues muy interesante,
0: sabías
1: que de hoy.
0: Traeremos
1: el próximo día
0: más cosas. Exactamente, ha sido un placer. Hasta siempre.
1: Hasta el próximo día.
0: Hasta luego.

El tren. Un día leí un libro que comparaba la vida con un viaje en tren. Una comparación extremadamente interesante cuando es bien interpretada. Interesante porque nuestra vida es como un viaje en tren, llena de embarques y desembarques, de pequeños accidentes en el camino, de sorpresas agradables con algunas subidas y bajadas tristes. Cuando nacemos y subimos al tren, encontramos dos personas queridas que nos harán conocer el viaje hasta el fin, nuestros padres. Lamentablemente ellos, en alguna estación, se bajarán para no volver a subir más. Quedaremos huérfanos de su cariño, protección y afecto. Pero a pesar de eso, nuestro viaje debe continuar. Conoceremos otras interesantes personas durante la larga travesía, entre ellos nuestros hermanos, amigos y amores. Muchos de ellos solo realizarán un corto paseo, otros estarán siempre a nuestro lado, compartiendo alegrías y tristezas. En el tren también viajarán personas que andarán de vagón en vagón para ayudar a quien lo necesite. Muchos se bajarán y dejarán recuerdos imborrables. Otros, en cambio, viajarán ocupando asientos sin que nadie perciba que están allí sentados. Este viaje es así, lleno de atropellos, sueños, fantasías, esperas, llegadas y partidas. Sabemos que este tren solo realiza un viaje, el de ida. Tratemos entonces de viajar lo mejor posible, intentando tener una buena relación con todos los pasajeros, procurando lo mejor de cada uno de ellos, recordando siempre que en algún momento del viaje alguien puede perder las fuerzas y debemos entender eso. A nosotros también nos ocurrirá lo mismo y seguramente alguien nos entenderá y ayudará. Pienso, cuando tenga que bajarme del tren, ¿sentiré añoranza? Mi respuesta es sí. Dejar a mis hijos viajando solos será muy triste, pero tengo la esperanza de volver a verlos al final de todos los trayectos, en el glorioso momento de la resurrección. Separarme de los amores de mi vida será doloroso, pero tengo la esperanza de que en algún momento nos volveremos a encontrar en esa estación principal y tendré la emoción de verlos llegar con mucha más experiencia de la que tenían al iniciar el viaje. Seré feliz al pensar que en algo pude colaborar para que ellos hayan crecido como buenas personas. Ahora, en este momento, el tren disminuye la velocidad para que suban y bajen personas. Mi emoción aumenta a medida que el tren va parando. ¿Quién subirá? Hasta que el tren de la vida llegue a su destino final, lo único que realmente importa es hacernos lo más cómodo posible el viaje los unos a los otros.

0: Hola, ¿cómo estáis? Bienvenidos a todos a este programa La Tacita de Hierbas. Esperamos que estéis con la misma ilusión que estamos Miguel y yo para exponer el programa de hoy.
1: Pues sí, nosotros siempre estamos dispuestos a comentar y a comunicar aquello que aprendemos y que sabemos.
0: Muy bien. Bueno, pues hoy vamos a hablar de aquellos rollitos de grasa que es tan peligroso como antiestético, ¿eh? Vamos a hablar de la grasa, porque no solamente nos puede traer una apariencia un poco fea.
1: Sí, la apariencia física
0: que todos... no es muy agradable, sino que nos puede traer enfermedades, sobre todo cardiovasculares, ¿no?
1: Sí, y otras.
0: Y otras más. Bueno, pues mira, durante toda la vida las mujeres tienen más problemas de acumulación de grasas que los hombres, pero existen tres periodos en los que hay más riesgo de aumentar de peso. Y es en la adolescencia, en el embarazo y en la menopausia. Las transformaciones hormonales que se producen en esas etapas, pues nos pueden provocar un aumento de peso descontrolado. Y ahí es donde tenemos que tener cuidado. Si estás en alguno de estos periodos, pues tenemos que restringirnos al máximo. ¿Eh? Y hoy vamos a hablar un poquitín de todo eso. Y si no estás en eso, pues también tenemos que cuidarnos, por supuesto.
1: Y bien, y la gente se puede preguntar, ¿y cuánta grasa necesito? ¿Eh? Porque la verdad es que a veces no somos conscientes de cuánta grasa debemos de comer diariamente. Uh-huh. Pues bien, los especialistas aconsejan que las grasas no aporten más del 30 a 35% total de las calorías de la dieta. Esto quiere decir que una mujer que hace una dieta de 2.000 o 2.100 calorías diarias no debe de tomar más de 80 gramos de grasa. En el caso de un hombre con una dieta de 2.700 calorías, la cantidad de grasa diaria recomendada no debe sobrepasar los 90 a 105 gramos. Para evaluar la cantidad de grasa que tomas cada día, debes tener en cuenta no solo las fuentes de grasa visible, como el aceite, la mantequilla o las carnes grasas, sino también la grasa invisible que se camufla en forma de salsas, platos preparados, pastelería, quesos, leche, etc.
0: Entonces debemos de vigilar el picoteo, el chocolate, las galletas, ¿eh?
1: Y es que la verdad es que la gente se pregunta, es que siempre es malo lo que más bueno está.
0: Lo que está bueno, siempre es malo lo que está bueno. Yo no sé qué es lo que pasa.
1: La gente suele decir, antes en la guerra no podíamos comer. Y ahora, ¿qué podemos comer? No podemos comer porque nos sientan mal y estamos...
0: No debemos comer porque nos ponemos malos, la verdad es que... La verdad. Sí que es verdad. Bueno, pues, y si además se come entre horas, pues eso también es malo, ¿eh? Porque favorece más bien a que se tengan, se acumulen las grasas, ¿eh? Tampoco debemos de tomar las bebidas azucaradas. Eso, el aumento...
1: Sí, es que bueno,
0: es que
1: bebes
0: y lleva muchas calorías.
1: No aporta mucho azúcar, y el azúcar son calorías.
0: Son calorías. Lo que también tenemos que hacer es quemar las reservas, o sea, practicando algún ejercicio físico. La actividad física ayuda a movilizar las grasas, ya que mejora el metabolismo y también activa la circulación, ¿eh? No es necesario practicar un deporte así de esfuerzo, hacer grandes cosas, sino simplemente, pues si vivimos en un piso así bastante alto, pues no coger el ascensor, subir las escaleras.
1: Sí, pero lo ideal sería caminar una hora todos los días.
0: Sí, pero por supuesto no todo el mundo... Sí que podríamos hacerlo, si nos lo proponemos, pero parece que la sociedad nos ha agobiado demasiado y decimos, no, es que no podemos, el trabajo, esto, lo otro... Pero bueno, ya subir escaleras, eso es bueno, o dar una vuelta a la manzana de nuestro barrio y caminar un poco.

0: Una dieta antigrasa no consiste solamente en reducir la cantidad de grasa que se toma, sino en seleccionarla. O sea que hay que tomar muy poca grasa saturada procedente de fuentes animales y hay que aumentar el consumo de ácidos grasos, o sea, de grasas poliinsaturadas de origen vegetal, como son los que tienen los pescados. En el caso del animal, los pescados. Los pescados sí que se pueden tomar porque es una grasa que favorece. Pero sobre todo en el reino vegetal, pues tenemos ácidos grasos como son los frutos secos y las semillas. Tenemos también el aceite de oliva, que hay que usar 3 cucharadas diarias de aceite de oliva extra virgen para aliñar verduras crudas y hervidas. Todas estas grasas son buenas para, que nos aportan la grasa que necesitamos, que necesita nuestro cuerpo, pero que no engordamos.
1: Que tienen que ser de origen vegetal.
0: Sí, sí, siempre.
1: Esas no son las que se acumulan ni perjudican. Bueno, ahora vamos a hablar un poquitín también de cómo podemos aprender a sustituir cosas, ¿vale? Yo digo lo que no se debe de comer y tú puedes aportar lo que sí se debe de comer, ¿no, Miguel? Bueno, sí, pues empiezo bien, bien. Yo. Un plato de entremeses variados, eso da de 30 gramos de grasa. ¿Tú cómo lo sustituirías?
0: O sea, que eso no es bueno. No lo es bueno. Sería un plato de ensalada verde con una cucharada de aceite de oliva y vinagre. 5 gramos de grasas.
1: Imagínate, 25 ahorraríamos, ¿eh? Bueno, pues ahora otra cosa. Un plato de lasaña con queso, ¿eh? Ahí ya se aumenta de 20 a 25 gramos de grasa.
0: En cambio, lo que sí que sería bueno es un plato de espaguetis con salsa boloñesa, de que eso nos aporta 6 a 10 gramos de grasa.
1: Otra vez volvemos a bajar la grasa, ¿eh? Seguimos, una ración de empanada de carne o de queso, 25 a 30 gramos de grasa.
0: Y esto lo podemos sustituir por una hamburguesa vegetal de tofu, o sea, de queso de soja y champiñones. Y esto nos aportaría 11 gramos de grasa.
1: Y podríamos dar un vaso de leche entera, 10 gramos de grasa.
0: Eso lo podríamos sustituir por un vaso de leche descremada o grasas.
1: O sea, cero grasas.
0: Cero grasas. ¿Eh?
1: Y si lo tomas de leche de soja, cero grasas también. Un croissant, 10 gramos de grasa. ¿Quién podías?
0: Esto lo podemos sustituir por 3 galletas artesanas integrales de cereales, que esto nos aportaría 2,25 gramos de grasa.
1: ¿Ves? En un momento hemos bajado un montón de grasa, y prácticamente hemos comido también muy bien.
0: Sí, tenemos que aprender cómo sustituir las grasas, porque el cuerpo necesita grasas, pero tenemos que saber cuáles son las mejores grasas, las que nos aumentan de peso y que podemos tomar grasas, pero que...
1: Y nos producen enfermedades. Bueno, y ahora vamos a dar el toque final.
0: Las hierbecitas.
1: Y después de hacer una comida, hemos dado una pequeña orientación, pues ustedes se toman una tacita de salvia, fucus, grama y abedul, pues eso le ayudará a bajar también grasa.
0: Sí, y yo le añadiría mejor también el marrubio.
1: El marrubio también
0: quema mucho la grasa.
1: La verdad es que hay muchas, hay muchas y por supuesto no podemos decirlas todas, pero bueno, también podremos añadirle. ¿Volvemos a repetirlas?
0: Sí.
1: La salvia, el fucus, la grama, el abedul y el marrubio que tú has añadido.
0: Sí, el marrubio.
1: Bueno, pues con estas 5 plantitas y una buena alimentación, pues nuestro cuerpo será esbelto, y estaremos sanos.

Bueno, amigos, hasta aquí este programa. Mucho gusto de haber estado con Miguel y de haber estado con todos ustedes. Os invitamos para otro día y aquí estaremos para poder seguir hablando con todos ustedes. Bueno, recordaros, como siempre os recuerdo, que si tenéis algún tema que queréis que toquemos o algo que queráis que podamos solucionar, pues entonces simplemente nos tenéis que llamar al número de teléfono 965 52 53 79 o en el correo electrónico info@radio77.org y ahí os atenderemos gustosamente.

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1: De nuevo estamos aquí para aportar algo para vuestra familia. Yo espero que nuestros programas sean de gran utilidad para vosotros. Hoy vamos a hablar de algo que está en el mismo corazón, en el centro de las relaciones de pareja, de familia y podríamos decir interpersonales. Y es justamente la comunicación. En la pareja, la comunicación es el modo de intercambiar mensajes que o bien proporcionan satisfacción y felicidad o por el contrario, causan daño y resentimiento. El proceso es lo suficientemente complejo como para producir errores entre el mensaje y que se envía y el que se recibe. Yo quiero decir que la comunicación es algo muy complejo. En terapia familiar constatamos que el 90% de los problemas de familias y de parejas están ubicados en esa área tan importante de la comunicación. Y es que comunicar no es solamente hablar y escuchar, como piensan algunos, sino que comunicar es expresar todo lo que llevamos dentro y recibir y percibir todo lo que el otro lleva dentro. Por lo tanto, la comunicación siempre está entre dos personas, entre una relación. No existe comunicación sin relación. Y aunque la comunicación es algo muy amplio, porque ya hemos dicho que no solamente es hablar y escuchar, aunque eso también forma parte de la comunicación, sino que comunicación podemos incluir incluso hasta los comportamientos, los silencios, los gestos, los guiños, la forma de mirar, de sentarse, todo lo que sale de nuestro cuerpo para dar un mensaje al otro, eso es comunicación. Sin embargo, yo quiero centrarme hoy más en las diferencias que podemos encontrar entre los hombres y las mujeres a la hora de hablar y a la hora de escuchar. Claro, dividir la comunicación por sexos es un poquito limitado, porque la comunicación es una relación entre personas y las personas todas somos diferentes. Pero para dividir de alguna manera entre sexos también hay cualidades o características que podemos dividir entre un sexo y el otro. Por ejemplo, a la hora de hablar, las mujeres en general relatan los hechos con dramatismo, usando tonos de voz, pausas y expresiones muy variadas. Utilizan más la expresión tanto verbal como la no verbal. Podríamos decir que la mujer es más comunicativa que el hombre. El hombre informa más de los hechos de manera muy concisa, sin entrar mucho en los detalles y sin utilizar recursos dramáticos. Es más cerebral. En segundo lugar, las mujeres cuando habla más rápidamente que el hombre. El hombre habla más lentamente que la mujer.

0: La mujer prefiere hablar más de personas, de relaciones, de sentimientos, de todo aquello que experimenta con las personas y con la gente. Sin embargo, el hombre prefiere hablar de cosas, de sucesos, de acontecimientos, más que de personas y de sus sentimientos. La mujer valora más la relación humana, el hombre valora más otras cosas. La mujer suele estar dominada más por el hemisferio derecho. El hemisferio derecho del cerebro, sabéis, que rige más el lenguaje, los sentimientos, las emociones, las relaciones, es decir, el lado humano de la vida. Mientras que el hombre tiende a estar dominado más por el hemisferio izquierdo, es decir, lo lógico, lo analítico, lo competitivo, el lado racional y productivo de la vida. Todo esto no significa que todos los hombres sean así ni todas las mujeres sean así. Por supuesto, hay hombres y mujeres en las dos direcciones. Estamos hablando simplemente en términos generales. En quinto lugar, la mujer tiende más a permanecer en el tema de la conversación. Sigue más fácilmente la conversación. El hombre cambia de tema de la conversación con más facilidad. En sexto lugar, la mujer usa con frecuencia los términos plurales nuestra casa, nuestros hijos, nuestra familia, mientras que el hombre tiende más a usar términos singulares, mi casa, mis hijos o mi familia. La mujer suele con más frecuencia revelar a su marido sus propias experiencias, sus propias emociones, sus propios sentimientos, sus propias experiencias vividas durante el día. Es más comunicativa de emociones y de sentimientos. Mientras que el marido, el hombre, tiende más a la conversación objetiva y evita mostrar sus experiencias, emociones y sentimientos. Los esconde más. De hecho, a los hombres, cuando los tengo en terapia, les cuesta muchísimo más expresar sus emociones y sus sentimientos. Son más objetivos, hablan más de las cosas que se pueden tocar, mientras que la mujer habla más con el corazón.
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0: Pero también podemos hablar de diferencias entre los hombres y las mujeres a la hora de escuchar, no solamente al hablar. La mujer hace uso abundante de indicadores de atención. Asiente con la cabeza, sonríe, puede decir, por ejemplo, o ajá, sí, claro. Es decir, utiliza mecanismos que indican que realmente está escuchando, que está atenta a la conversación. Sin embargo, el hombre es más escaso en el uso de esos indicadores de atención. No suele asentir tanto con la cabeza, ni sonreír en la conversación, ni decir tanto, ajá, sí, claro, etcétera, etcétera. Es decir, la mujer da la sensación, cuando está conversando, cuando está dialogando, da la sensación que está más atenta en el diálogo que el hombre, aunque no siempre sea así. Pero la impresión primera es esa. La mujer, en segundo lugar, a la hora de escuchar, mantiene más el contacto visual constante con la persona que está hablando. Mira más a los ojos. El hombre tiene la mirada más perdida, o sus miradas son más ocasionales a los ojos de la otra persona. Por lo tanto, esos son indicadores que parece que la mujer está más atenta a la conversación que el hombre. En tercer lugar, la mujer, cuando tiene que escuchar, interpreta los indicadores del otro como una señal de interés. Es decir, si ve que el otro mira, está percibiendo que tiene interés. Si el otro está asintiendo con la cabeza o haciendo esos sonidos como ajá, sí, sí, claro, claro, percibe más que realmente la otra persona tiene interés. Sin embargo, el hombre interpreta los indicadores de atención como señal de estar de acuerdo. Es decir, si ve que la otra persona tiene indicadores de atención con la mirada, con los ojos, con gestos, con sonidos, lo percibe, sí, está de acuerdo con lo que estoy diciendo. La mujer, cuando escucha, espera a las pausas para preguntar, es decir, está atenta a la conversación y espera a las pausas, espera su turno, por decirlo de otra manera, para preguntar o intervenir en la conversación. Mientras que el hombre tiende a interrumpir la conversación para preguntar, rompe, incide en la conversación sin esperar a la pausa, rompe la conversación con más facilidad que la mujer. ¿Y de la mujer qué podemos decir también? Pues que deja a un lado cualquier actividad para escuchar, mientras que el hombre a menudo escucha mientras lleva a cabo otro tipo de tarea, otra actividad. En general, podemos decir que la mujer es más comunicadora, es más comunicadora a partir de las emociones, de los sentimientos. El hombre es más comunicador a través de la razón y de las cosas lógicas. Sin embargo, los dos son complementarios. Existen tres dimensiones más en la comunicación donde podemos hacer diferencias entre hombres y mujeres. Por ejemplo, intimidad frente a independencia. En situaciones de comunicación, la mujer tiende a buscar más la intimidad mientras que el hombre persigue más la independencia. Por eso se observa que la mujer comparte sus sentimientos y emociones en un afán de sentirse cerca de él e invitarle a que él haga lo propio, aunque con frecuencia el hombre no responde en esa línea. En segundo lugar, conexión frente a competencia. La mujer desea conectar más con el hombre, desea ponerse a un nivel en el que ambos se comprendan y se acepten. Por su parte, el hombre considera que las conversaciones son para competir con el oponente. O gano o pierdo. O domino la conversación o la domina ella. Hay más competencia. Y en tercer lugar, intercambio frente a la acción. La mujer ve los momentos de comunicación como una oportunidad de dar y recibir noticias, ideas, sentimientos, etc. Intercambiar mensajes con la otra persona, que es la persona que ama, es para ella una gran satisfacción. Sin embargo, el hombre tiende a no ver mucho sentido en dicha actividad. La considera hablar por hablar. Lo que realmente importa es hacer algo. Quizá por eso, cuando las mujeres se reúnen, acaban sentándose y hablando varias horas, mientras que cuando los hombres se juntan es para hacer algo juntos, jugar a la pelota o echar una partida de las cartas. La mujer le da más valor a la conversación, el hombre le da más valor a las cosas que hace. Para llevar a cabo una comunicación más eficaz entre hombres y mujeres, hemos de tener en cuenta estas diferencias básicas. Un solo conocimiento nos hará comprender los errores en la comunicación entre hombres y mujeres y prevenir los conflictos. Sin embargo, es importante no utilizar esas diferencias para estereotipar a un sexo o al otro. El lenguaje tiene sus propios signos y señales, y hemos de ser sensibles en el uso de la palabra, especialmente cuando resulta humillante para uno u otro género. Y nada más, yo espero, amigos, que a partir de ahora pues os comuniquéis mejor, que podáis por lo menos comprender mejor a vuestro cónyuge, a vuestro marido o a vuestra mujer, porque somos diferentes, pero justamente por ser diferentes nos complementamos. Como siempre, ha estado con vosotros José Luis Lasso.

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El rey David experimentó el dolor de la traición cuando su propio hijo Absalón se rebeló contra él. A pesar de la angustia y el dolor, el rey David no permitió que su corazón se endureciera. En cambio, se inclinó y bendijo a su pueblo. A menudo, cuando nos sentimos traicionados por alguien cercano, nuestra primera reacción es la amargura. Sin embargo, la verdadera fortaleza radica en la capacidad de bendecir, perdonar y continuar caminando con un corazón puro. El perdón no siempre es fácil, pero es liberador. La bendición es más poderosa que la amargura en tiempos de traición.

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Hola amigos, un día más ante vosotros para seguir descubriendo nuestro cuerpo. Hoy vamos a hablar del estómago, yo el estómago. En las definiciones clásicas, ya te digo, no son más que un ensanchamiento del tubo digestivo, una especie de apeadero, un saco de músculos que, como una hormigonera, bate y bate la comida, la mezcla, la almacena y la va moliendo poco a poco. Soy, en definitiva, una parte del aparato que descompone, que tú ingieres para que pueda ser asimilado por todo el organismo. Formo parte de un tubo que mide aproximadamente 9 metros, que empieza en la boca y termina en el ano, que te recorre por dentro y al que se vuelcan, además, una serie de glándulas como las salivares o el páncreas. Bueno, el hecho es que tú comes y si la comida ha sido abundante, te entra sentado ante el televisor una agradable somnolencia. No es extraño, la digestión reclama su calor y su sangre y por eso trata de ralentizar otros mecanismos orgánicos que no tienen en este momento tanta importancia. Porque lo importante no es comer, sino aprovechar lo que comes para obtener energía que permita a tu máquina actuar y reconstruir las células que tu cuerpo va aniquilando. Son las funciones de la nutrición: construirte en etapa de crecimiento, reconstruirte en etapas posteriores y darte energía para funcionar. Para eso consumes aproximadamente media tonelada de alimentos cada año. Pero claro, tus células, que son las destinatarias de esa alimentación, no comen ni un bocadillo de chorizo, ni un filete a la plancha. Ellas están preparadas para asimilar los componentes primarios de esos alimentos. Y para dárselos, dispones de un perfecto sistema que se llama digestión. Piensa, como te decía, en un bocado exquisito, el que quieras, el que más te guste. ¿Ya lo tienes en mente? Habrás comprobado entonces que ya, antes de comerlo, inicias un proceso de salivación. La boca se te hace agua. También, sin que te enteres, solo por pensarlo, vas preparando los jugos que yo tengo dentro. Y es que ahí donde empieza realmente la digestión. Por un lado, la ensalivación y por otro, la dentadura va a realizar la primera etapa de preparación del alimento antes de que llegue a mí. Como ya vimos al hablar de la boca, hay unos dientes que desgarran, otros que cortan y otros que muelen y trituran. Las glándulas salivares actúan y entonces la boca se va haciendo una masa, con una ventaja añadida: la saliva ya contiene enzimas que empiezan a actuar. Los azúcares que componen los hidratos de carbono no se pueden asimilar, en muchos casos, tal como lo comes. Hay que descomponerlos, y esa descomposición empieza ahí, con una enzima de la saliva que va transformando los almidones, por ejemplo. Por ejemplo, cuando el bocado ya tiene consistencia, los músculos y la lengua actúan pasándolo, ya se llama bolo al esófago, ahora ya está en el tubo de esos 9 metros que, para que no ocupe tanto sitio, está plegado sobre sí mismo. En el esófago, que mide poco más de una cuarta, empiezan unos movimientos ondulantes. Son los movimientos peristálticos, una especie de ondas que obligan al alimento a ir hacia adelante. Aunque te pongas con la cabeza hacia abajo, al bolo alimenticio seguirá su curso hacia mí, hacia el estómago, y siempre a la misma velocidad. Eso sí, si estás de pie, los líquidos bajan más deprisa. Fíjate, se contraen los 5 primeros centímetros del esófago y se hace una especie de ola que baja hacia mí a una velocidad de 3 centímetros por segundo. Tengo dos puertas, una de entrada, que al estar cerca del corazón se llama cardias, y otra que da paso al duodeno y se llama píloro.
Déjame presentarme. Soy como un fuelle. Tengo una capacidad media de casi litro y medio. Aunque como puedo dilatarme en circunstancias especiales, ¿te acuerdas de aquella noche? Puedo llegar a almacenar mucho más. Cuando el bolo llega a mí, lo primero que hago es darle un baño de ácido. Si te das cuenta, hay dos, quizá podríamos decir que hasta tres, digestiones. Una nerviosa, ya segregaba saliva y jugó sin haber comido, solo pensando lo que más te gusta. Otra química, que es la que se inicia con las enzimas de la saliva y que va transformando químicamente los alimentos. Por último está la mecánica. Por un lado, los movimientos peristálticos van agitando la comida. Cuando llega a mí, los potentes músculos de mis paredes se ponen a trabajar. Antes me comparaba con una hormigonera. La imaginen, sigue siendo válida. ¿Ves esa especie de cubo que gira y gira, inclinado, batiendo la piedra y el cemento? Pues esa es otra de mis funciones. La comida se bate con la saliva, con el jugo gástrico y con el ácido y se amasa en mis paredes. Podría decir que trituro antes de que la parte química colabore para que pueda desarrollar mejor su función. Las moléculas grandes se van transformando en otras más pequeñas. Fíjate, el ácido con que yo baño el alimento es tan fuerte que mata todas las bacterias que pudieran haber llegado con la comida. En circunstancias normales, pues, toda bacteria queda aniquilada. Los alimentos salen de mí prácticamente esterilizados e inician el viaje por el intestino, camino del convertirse en parte tuya. Seguramente te habrás preguntado por qué yo no me digiero a mí mismo, o por qué este ácido tan fuerte como para hacer un agujero en el metal no me atraviesa. Y es que tengo una enorme protección, la mucosa, que me protege y es especialmente viscosa e impide el contacto directo del ácido con mi pared muscular. Lo que ocurre es que a veces puede haber una debilidad en la mucosa en un punto determinado. Y claro, el ácido entonces ataca y hace una pequeña herida. Es eso que tú llamas úlcera. Algo de lo que no se suele hablar, al citar el jugo gástrico, es el factor intrínseco. Es una secreción especial de la mucosa. Mira, lo lógico es que las vitaminas fueran destruidas durante todo este proceso digestivo. Bueno, pues para impedirlo, nace este factor que, por ejemplo, se une a la vitamina B12 y así la hace indigerible. Adquiere mayor trascendencia si recuerdas que esta es la vitamina antianémica. También tengo un almacén. Lo que comes baja deprisa por el esófago. Le dedico 3 o 4 horas. Por un lado voy triturando y preparando y por el otro almacenando. Cuando la digestión ya está realizada, abro la puerta de abajo, el píloro, y a través del duodeno pasa el intestino delgado, un tubo de unos 7 metros de largo y 3 centímetros de ancho. Pero déjame decirte que cuando me vacío del todo, no me quedo a gusto. Es como si me faltara algo. Así que se inician unas contracciones que van en aumento. Ya estás acostumbrado. Por eso en cuanto empiezo a contraerme, dices, ¡ah, qué hambre tengo! Y entonces vuelves a comer. 3 o 4 horas después de haber comido, las ondas peristálticas llevan hacia la puerta de abajo, el píloro, todo el material ingerido y pasan, como te decía, al intestino. Comienza por el duodeno, palabra curiosa que nos indica su tamaño, 12 dedos. Sigue por el intestino delgado y luego al grueso, para pasar al recto y luego al ano. Por cierto, que es un prodigio de utilización del espacio.
porque su superficie total por dentro es de más de 20 metros cuadrados, o sea, 5 veces más que nuestra piel. Por su interior, el intestino es como si fuera de terciopelo. Tiene unos mínimos pelillos, las vellosidades, que son los encargados de ir separando las sustancias aprovechables. Es decir, los aminoácidos, los ácidos grasos, los azúcares. Esas vellosidades se comportan aquí como auténticas jeringuillas que van absorbiendo todas las sustancias nutritivas. Su perfección es tal que solo se le escapan el 5% de las grasas y el 10% de las proteínas. Casi en su totalidad es aquí donde se realiza la absorción de los nutrientes. Puedes calcular que al día pasan por mí y por lo tanto por el intestino alrededor de 11 litros y medio de alimentos digeridos, líquidos y secreciones gastrointestinales. Lo que queda después, ahora ya se llama quimo, pasa al otro tramo del intestino, al grueso, que es más corto, aproximadamente unos 70 metros, pero mucho más ancho, tiene un diámetro de unos 7 centímetros. Allí llega una mezcla de agua, secreciones intestinales y materia no digerido o no digerible. Aún allí se sintetizan todavía una serie de vitaminas. En el colon, no te pierdas, acude, una buena parte del agua vuelve a absorberse y pasa a la circulación sanguínea. También en el colon nos encontramos con millones y millones de bacterias que actúan, descomponen y digieren. Hay vitaminas, hay hidrógeno, hay metano, hay sulfuro de hidrógeno, gases que alguna vez expulsas en este fenómeno que los especialistas llaman elegantemente meteorismo. Así la masa líquida en que se había convertido el alimento sólido va perdiendo agua y convirtiéndose en un resto semisólido. Son las heces a las que nuestro organismo ha quitado todo lo que pudiera serle útil, hasta el agua. De todos modos, para facilitar el tránsito por el intestino grueso, la pared del colon segrega también una mucosidad muy especial que produce anticuerpos para que esas bacterias no te ataquen y que sirve, sobre todo, para lubrificar y facilitar el paso. Muchas veces cuando hay diarrea, esa mucosidad se expulsa al exterior. Puedes calcular que desde que ingieres el alimento hasta que se culmina todo el proceso digestivo, pueden pasar alrededor de 36 horas. Una comida normal, sin excesos, tarda día y medio en atravesar todo el tubo digestivo. En el esófago tiene un paso rápido, pero en mí puede estar entre 3 y 6 horas. En el intestino delgado, por lo menos 5 o 6 horas, y en el intestino grueso, entre 12 y 24 horas. Mañana, pues, echarás lo que quede de la cena de ayer. Entonces, cuando llegue ese momento, no pensarás ni en la tialina de la saliva para descomponer el pan, ni en la pepsina para deshacer las proteínas, ni en la lipasa para degradar las grasas. Ni siquiera pensarás en todas las demás enzimas que a lo largo de ese recorrido tienen su pequeña, pero siempre importantísima función.

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1: Sí, amigos, hemos vuelto porque queremos estar un ratito más con vosotros, aportando cosas interesantes y buenas para el beneficio de tu familia. Ya en un programa anterior estuvimos hablando sobre la educación para la resiliencia, cómo educar a nuestros niños, a nuestros hijos para la resiliencia. Y ya explicábamos en aquel programa, pero vamos a repetirlo hoy, porque es una palabra que no se usa mucho en el vocabulario popular. La resiliencia es la capacidad de superar con éxito las pruebas, de sobreponerse a las dificultades y de saber llevar las desgracias con dignidad. Es decir, sobreponerse a las dificultades y salir incluso reforzado de las dificultades. Por lo tanto, como padres podemos hacer mucho para educar a nuestros hijos para la resiliencia. En el programa anterior estuvimos hablando qué mecanismos de defensa entran en juego cuando una persona tiene una dificultad, un problema, un niño que se enfrenta ante un problema. ¿Qué mecanismos de defensa tenemos los humanos? También vimos el valor positivo de la adversidad, es decir, los problemas, las dificultades en la vida, el dolor, el sufrimiento, en definitiva, a veces nos ayudan a crecer, siempre y cuando sepamos llevarlo con dignidad, superarlo, y una vez superado, seguro que hemos salido fortalecido de ese problema. En tercer lugar, estuvimos hablando del entorno afectivo, es decir, la familia juega un papel muy importante a la hora de educar a los niños para que puedan superar las crisis de la vida. Y a partir de hoy vamos a hablar también de la influencia que tienen los padres, pero vamos con una pequeña pausa. Y es verdad, la influencia y la presencia que tienen los padres para los niños es fundamental para que un niño crezca y se desarrolle de una manera sana, con una confianza, con estabilidad, con madurez. Sin embargo, en nuestra sociedad de consumo, los padres suelen estar muy ausentes de la compañía de sus hijos, y entonces eso trastorna mucho la vida psíquica de nuestros hijos. La primera causa que podríamos ver por la influencia de la falta de padres es que hay niños que nunca se han encontrado tan solos como ahora. Hay estudios que nos indican que en Italia, por ejemplo, el 8% de los niños menores de 3 años son cuidados por gente ajena a la familia. El 8% en Italia. Pero en Estados Unidos, el 40%. En Francia, el 50% de los niños menores de 3 años son cuidados por personas ajenas a la familia. La situación es aún peor en China, en Rusia, en Rumanía, donde los niños son abandonados a su suerte. Entre el 40 y el 80% de los niños abandonados, tanto en Rumanía como en Argelia en el siglo XX, murieron por falta de afecto, cuando la tasa de mortalidad infantil solamente está en el 5,5% de tasa de mortalidad. Por lo tanto, hasta el 80% de esos niños que estaban sanos, pero que murieron porque no encontraron ningún tutor, ningún padre, ni nadie adulto que pudiera educarles y pudiera darles una cierta seguridad para su vida. La segunda causa se debe a que muchos niños son educados sin la ayuda de su padre. Hemos pasado antiguamente de una sociedad patriarcal en la que el padre asumía la dirección de la familia, y ahora hemos pasado a la presencia de abundantes familias sin padre. Es decir, aquí está la figura de la madre casi siempre, a veces los abuelos, a veces las abuelas, pero muchos padres están ausentes de la vida de sus hijos. El padre útil es aquel que no solamente ha traído biológicamente a su hijo aquí a este mundo, sino el padre útil es aquel que realmente cuida, juega, sostiene, riñe o enseña a sus hijos. Su presencia y apoyo tienen un efecto de rampa, de lanzamiento hacia la resiliencia, es decir, a esa capacidad de superar las crisis, los problemas y las dificultades de la vida. El padre, que está presente en la familia, que está presente en la vida de los hijos, actúa como el entrenador que entrena a cualquier equipo de fútbol o de cualquier otro deporte, y está ahí como tutor, como dirigente, como entrenador. La madre también puede hacer esa función, por supuesto, pero cuando está la madre sola, es demasiada responsabilidad para ella sola. Necesita esa figura paterna, el niño. Sin embargo, algunas madres están minimizando cada vez más el rol del padre. Tener un hijo para sí misma sola es lo que aspiran algunas de ellas, ¿no? En nuestra cultura se está vaciando la función de padre de todo su significado. Si el padre biológico puede ser sustituido por otro hombre o por una jeringa de inseminación artificial, entonces el padre real no puede ser sustituido más que por otro hombre o por otro tutor. Por el bien y el equilibrio del niño, debería revalorizarse cada vez más la figura del padre en vez de minimizarla.
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1: Y seguimos con otra pauta para que los niños, nuestros hijos, puedan ser educados para la resiliencia, para superar las dificultades de la vida, para hacerse fuertes. Algunos piensan que para hacerse fuertes tienen que negarles el cariño, y es todo lo contrario. Para hacerse fuertes deben ser objetos de cariño por nuestra parte. Pero queremos ver otro aspecto, y es el optimismo, el valor que tiene el optimismo en el factor de resiliencia. Uno de los factores de resiliencia más preciosos es justamente ese, el optimismo. El enfoque positivo de la vida y, por consiguiente, el buen humor. El humor es la capacidad de transformar el sufrimiento en sonrisa. Es liberador porque sublima la realidad dolorosa y nos capacita para encarar las circunstancias traumatizantes con perspectiva e incluso con cierto placer. La capacidad de sonreír del sufrimiento propio es un signo de gran madurez y de resiliencia. Y por el contrario, la incapacidad de reírse de sí mismo es signo justamente de inmadurez. Hay personas que son incapaces de reírse de sus propios fallos, se sienten heridos por cualquier cosa. Bueno, esta forma de humor es un mecanismo de defensa que permite al niño decirnos: no quiero dañaros con mis penas, quiero que riáis. Al haceros sonreír estoy marcando distancias con mi sufrimiento y estoy transformando mi destino en historia. Es decir, al burlarme de mi aspecto cómico o grotesco, pongo una distancia entre lo que pasó y lo que yo quiero vivir a partir de ahora. El humor es como una barrera entre lo vivido, la desgracia vivida, y el futuro, que quiero que sea un poco más placentero. El humor comporta una toma de distancia entre el trauma, que permite jugar con el miedo porque sabe que este no es más fuerte que el deseo de superarlo. Está comprobado que los bebés con sentido del humor son los que más adelante llegarán a ser los jóvenes más creativos y capaces de superar felizmente los acontecimientos más difíciles. En sexto lugar, quiero comentaros que los tutores son decisivos para cambiar el sentido de la desgracia en un niño, en un hijo. Los tutores, ¿quiénes son los tutores? En principio los padres, pero también pueden entrar en juego otros adultos, como pueden ser los maestros en la escuela. Y porque finalmente la mirada del adulto es la que bloquea o impulsa el desarrollo del niño, la que lo traumatiza o lo libera. La reformulación del problema es la clave de la resiliencia. Explicad explicar de otro modo los problemas, explicarlos diferentemente, permite asumirlos realmente de otra manera. Los accidentes, las guerras, la muerte de los padres, afectan hoy a millones de niños. Y sin embargo, unos se encierran en un mutismo total para no pensar en nada que evoque el horror pasado, mientras otros descargan su agresividad sobre otros inocentes, expresando así su odio hacia lo ocurrido y su deseo de venganza. Mientras que otros finalmente superan sus problemas y salen crecidos de la prueba. Los tutores de resiliencia ayudan a que la metamorfosis ocurra, y puesto que, por fortuna, muchas desgracias y errores son reparables y reversibles, así el gusano más feo puede llegar a convertirse en mariposa. Al contar su problema, los puede hacer dueños de este o víctimas permanentes según las reacciones de los adultos de su entorno. El tutor, el adulto, que estamos viviendo cerca de los niños, les ayudamos a expresar de manera liberadora y los encamina hacia la generosidad, el compromiso social y la creatividad. El deber del educador es ayudar a la víctima a convertirse en héroe. Por último, un valor de resiliencia es el amor, tanto el recibido como el dado. Secreto último, el último, final y el más importante de la resiliencia. Las reacciones psicológicas de los niños dependen de la actitud de los adultos que les rodean. Por ejemplo, los niños víctimas de la guerra, rodeados de familias serenas, no manifiestan ninguna perturbación psíquica. Paradójicamente, los niños de la calle se las arreglan a menudo mejor que los padres histéricos o ansiosos. El amor, la aceptación y el perdón son los grandes ingredientes de la resiliencia. No hay heridas que no puedan llegar a cicatrizar a través del amor. Este es también el sentido del texto del apóstol Pablo cuando dice en Romanos 8:28, nada podrá separarnos del amor de Dios. El amor todo lo puede, incluso recuperar niños que estaban perdidos ya para su vida, para su interior psíquico, se pueden recuperar. Las guerras son traumatizantes, es verdad, pero no necesitan necesariamente más que algunas agresiones y sucesos que ocurren cada día. Lo que traumatiza al niño no es tanto la desgracia en sí como la reacción de su entorno afectivo ante los acontecimientos. Es este el que hace la situación más o menos traumática. Las familias que se arropan ayudan y apoyan y constituyen el mayor escudo protector ante un mundo hostil. Dar y ayudar es su mejor terapia. Para desarrollar la resiliencia, el niño necesita sostén afectivo y verbal de parte de un grupo de apoyo, como es la familia. Y este apoyo comienza por escuchar. Lo que hace que un suceso se convierta en recuerdo es la emoción provocada por ese suceso y el significado que el episodio ha adquirido en la historia personal de sus protagonistas. Tenemos que ir terminando diciendo que realmente cada uno de nosotros podemos crear nuestro propio mundo al margen de lo que nos toque sufrir en la vida. Y tengo que terminar con algunas últimas orientaciones. Cuando un niño sufre, necesita un encuentro con alguien de confianza, como puede ser un papá, una mamá, un maestro, un amigo, un sacerdote, un pastor, un psicólogo, alguien que pueda entender a esa criatura y que pueda ayudarle a superar su dificultad, ayudándole incluso a impulsarse por encima de ella hasta el éxito. En segundo lugar, es la acción que actúa el problema sobre uno mismo. La resiliencia no es una evasión o una vacuna contra el sufrimiento, es un camino a recorrer activamente por el niño que toma las riendas de su propio destino. Y finalmente, la ayuda. Haciendo algo creativo para otros es como se sale de la cárcel de la autocompasión. Curiosamente, es más útil ayudar a los demás que recibir ayuda de los demás. Así que quiero terminar diciendo que a todos nosotros nos corresponde convencer a nuestros patitos feos, que pueden ser quizá niños que conozcamos que están sufriendo, convertirlos en hermosos cisnes para la vida.

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Acerquémonos con corazón sincero, en plena certidumbre de fe, purificados los corazones de mala conciencia y lavados los cuerpos con agua pura. Mantengamos firme, sin fluctuar, la profesión de nuestra esperanza, porque fiel es el que prometió.

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El alción. Este pájaro prefiere la soledad y vive siempre sobre el mar. Dícese que para huir de los hombres que le dan caza, hace su nido en las rocas de la orilla. Un día, un alción que iba a poner se encaramó en un montículo y, divisando un peñasco erecto sobre el mar, en él hizo su nido. Pero otro día, que el alción salió en busca de comida, levantando el mar por una borrasca, llegó hasta el nido y ahogó, cubriendo de agua, a los pajarillos. Al ver el alción de vuelta, lo que había sucedido, exclamó: «Desdichado de mí, huyendo de los engaños de la tierra, me refugié en el mar, que es aún peor». Asimismo, ciertos hombres, desconfiando de sus enemigos, tropiezan sin sospecharlo con amigos aún más peligrosos.

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0: Hola, Liz.
1: Hola.
0: Dispuesta a las recetas como siempre, ¿verdad?
1: Hombre, claro.
0: ¿Y hoy ya podemos desvelar de qué va la receta?
1: Sí, vamos a hacer dos. Vamos a hacer un primer plato y un postre.
0: Anda, mira, qué bien.
2: Anda, ¿y el postre es de los buenos, buenos?
1: Pues es sencillísimo, sencillísimo y está bueno de verdad,
2: ¿sí?
1: Bueno. Sí, sí.
2: Casi que no puedo esperarme, pero bueno, tendremos que esperar.
1: Primero hay que comerse el primer plato.
0: Loli.
1: Dime.
0: Vamos al primer plato.
2: Venga, uy, así más rápido tiene el postre.
1: Así directo nos ponemos el delantal y ala, con las manos en la masa.
0: A ver la música típica que escuchamos.
1: Eso, si no, no nos ponemos en, claro, en forma.
0: Uy, me parece que no tenemos...
1: Nos hemos adelantado un poquitín.
0: Sí, ¿verdad?
1: Pues mientras que le damos un poquitín de tiempo, vamos a decir lo que vamos a hacer, ¿eh?
0: Venga, vale.
1: Bueno, todavía estamos en tiempo de alcachofas y ahora el mejor tiempo, el mejor de ellas, ¿verdad que sí?
0: Ya suena ya.
1: Claro, pues eso vamos a hacer hoy. Un plato que lleva alcachofas.
0: Alcachofas.
1: Lleva alcachofas, ¿eh? Entre otros componentes.
0: Bueno, y después habrá...
1: Un postre, sí.
0: Bueno, pues venga. Todo el mundo con la libreta preparada, bolígrafo a punto. Ya nuestro técnico tirando los bolígrafos por el aire, repartiendo a todo nuestro público.
1: Para que lo anoten bien.
0: Porque hoy tenemos público en el programa, ¿eh?
1: Sí,
0: tenemos público en el programa.
1: Estamos concurridos, sí.
2: Están calladitos.
1: Pero... Procuraremos no olvidar ningún ingrediente, porque tengo la mala costumbre de hacer la receta que yo previamente he cocinado.
0: Ya.
1: Y entonces la traigo memorizada.
0: Uy.
1: Y a veces...
0: No,
1: se olvida.
0: Eso es verdad. Loli trae chuleta, sí. Vamos a decirlo porque me voy a chivar.
1: Sí, pues traigo una chuleta.
0: Trae la chuleta,
1: no.
0: Trae la chuleta, pero nunca lee la chuleta
1: no,
0: que trae.
1: Tampoco.
0: Y
2: además
0: memoria.
2: La chuleta es pequeñísima y luego, claro, ella pues cuenta todo.
0: Todo el proceso.
2: La chuleta son cuatro frases.
1: Sí, es que una se mete con las manos
0: en la masa.
1: En la masa y ya está. Bueno, pues vamos a decir los ingredientes para este guiso que vamos a hacer.
2: Alcachofas.
1: De patatas con alcachofas.
0: Libretas preparadas ya, ¿eh?
1: Y los lápices.
0: Claro.
1: Bueno, bolígrafo mejor. ¿Ya están preparados? Pues dale. Para cuatro personas yo siempre digo medidas orientativas. Después cada cual ya sabe si añadir o quitar, ¿eh? Vamos a necesitar cuatro patatas medianitas, cuatro alcachofas grandes, una cebolla, un cuarto de kilo de champiñones, una hojita de laurel, una cucharadita de pimentón y una cucharada de piñones. Estos son los ingredientes. Ah, me olvidaba lo más importante. Me olvidaba de la sal y del aceite,
2: claro.
1: Porque necesitamos medio vasito de aceite.
0: Y sal a gusto.
1: De oliva, ¿eh? Y sal, pues claro, cada cual a gusto. Una cucharadita más o menos. Mejor que quede un poquitín sosa la comida, ¿eh? Pecamos un poquitín de soso que no de salado.
2: Si queda salado ya no lo comemos.
1: No solo eso, sino que es mejor que la comida esté un poquitín dulce, porque la sal no es demasiado buena para el organismo. Necesitamos sal, pero en la justa medida.
2: Sin pasar.
1: Exacto. Vale. Mejor después, cortitos.
0: Después haré yo una pregunta.
1: Bueno, vale.
0: Pues vamos con los ingredientes.
1: Sí, bueno, digo, ¿cómo lo vamos a hacer? Pues lo primero que vamos a hacer es pelar las patatas, lavarlas bien y las vamos a partir en cuadritos, ¿cómo diría yo? En cuadritos como si fuera para tortilla, pero más grande, ¿eh? Un poquito más grande que para tortilla. Y entonces el medio vasito de aceite lo vamos a poner a calentar y vamos a ir friendo las patatas. Mientras tanto vamos a pelar las alcachofas y las vamos a partir en cuatro, ¿eh? La vamos a rociar un poquitín o las vamos a pasar un poquitín limón si queremos que no ennegrezcan. Aunque ennegrezcan no nos importa, pues nada, prescindimos del limón, ¿eh? Yo prescindo de él porque es más sano. Pero si no les gusta negra, pues la pasan un poquitín por el limón. Ya tenemos las patatas fritas, entonces las apartamos a una olla. Las patatas no tienen que quedar muy, muy doradas, ¿eh? Simplemente es pues freírlas un poquito. Entonces, en el mismo aceite de las patatas ponemos las alcachofas. Mientras se nos van haciendo, hemos lavado muy bien los champiñones y los hemos partido a cuadritos. Y la cebolla igual la hemos pelado y la hemos partido muy menudita, muy menudita. Sacamos las alcachofas y entonces ponemos los champiñones, les damos unas vueltecitas y lo sacamos. Todo esto lo vamos incorporando a la olla donde vamos a cocinar este guiso. Entonces ponemos la cebollita y cuando ya está casi buena, que está blandita, entonces le ponemos los piñones. Le damos unas vueltecitas y la cucharadita de pimentón. Entonces cogemos, lavamos la hojita de laurel y la dejamos de caer aquí. Le damos unas vueltecitas y todo esto lo incorporamos a la olla. La ponemos de caldo. De agua, mejor dicho, que cubra los ingredientes que hemos puesto y la ponemos al fuego. Le ponemos la sal que nos guste y en 10 minutos está listo para comer. Un guiso muy bueno.
0: Posiblemente poquita sal.
1: Sí. Bueno, a gusto. Ya está, la comida
0: hecha.
1: Y ya
0: tenemos las alcachofas.
2: Y es fácil,
0: con patatas.
1: Es muy fácil y está muy buena. Y es una variante de un guiso de patatas, ¿eh?
2: Con las alcachofas.
1: Eso es. Que ahora están buenísimas, por cierto.
2: Pues ahora sí. Hay que aprovecharse.
1: Sí, sí.
0: Bueno, pues vamos a ver los ingredientes.
1: Por repetimos. De,
0: claro, porque habrá alguien que se habrá quedado a medias, seguro.
1: Pues sí. Bueno, pues vamos a necesitar 4 patatas medianitas, 4 alcachofas grandes, una cebolla grandecita, 1/4 kilo de champiñones, 1 cucharada de piñones, 1 cucharadita de pimentón, 1/2 vasito de aceite, sal a gusto y la hojita de laurel.
0: Bueno, pues ya hemos tenido, ya tenemos cómo hacer, cuáles son los ingredientes de estas alcachofas con patatas, ¿no?
1: O eso es, un guiso de patatas con alcachofas. O como quieras.
0: Señores, que nos vamos al postre.
1: ¡Ah, lo bueno!
2: El momento esperado.
1: Bueno, pues vamos a hacer un pastel de queso, pero que no necesita horno. Es un pastel, como yo digo, de verano. Sí, no necesita horno ni nada. Claro, como ahora estos días ya tenemos un poquito de calor, aunque hoy ha salido un poquito así... Pero bueno, bien.
2: Ya,
1: también
2: ya
1: está bien el día,
2: ya.
1: ¿No? Ya vamos hacia el verano.
0: Sí, ya es desde abril.
1: Bueno, los ingredientes para este pastel. Pues muy fácil, muy fácil. Vamos a necesitar 1/2 litro de leche, 1 huevo, 1 sobrecito de cuajada de estos que venden de Royal. Digo de Royal porque es la marca que yo he visto.
0: Sí, pero aquí no se hace publicidad en una marca.
1: No, no,
0: ¿eh?
1: No, es simplemente 1 sobrecito de cuajada.
0: Esto es una emisora cultural y no publicitaria. Bueno.
1: 4 quesitos tipo caserío, de la marca que ustedes quieran. 4 cucharadas de fructosa. Y vamos a necesitar también mermelada de fresa o de frambuesa, como prefieran. Y galletas o bizcochos, ¿para qué? Para cubrir el molde donde vamos a hacer este pastel. Lo primero que vamos a hacer es caramelizar el molde donde lo vamos a hacer este pastel. Y lo vamos a cubrir el fondo con las galletas o con los bizcochos, con lo que queramos. Mientras tanto vamos a poner 1/4 litro de leche a calentar al fuego. Y mientras que se nos está calentando, que es un momentín porque es muy poquita leche, con la batidora vamos a batir el resto de los ingredientes, ¿eh? La fructosa, los quesitos, el huevo, todo, ¿eh? Con la batidora. Lo vamos a hacer todo una mezcla y cuando ya está la cuajada, todo, ¿eh? Cuando ya está todo bien, bien mezclado con la batidora, entonces, como la leche ya la tenemos caliente, incorporamos esta mezcla a la leche. Y nada más comenzar a hervir, apagamos el fuego. Y esta mezcla que hemos hecho... la vamos a poner por encima de los bizcochos.
2: Y esta mezcla será dura, ¿no?
1: Y cuando se ha enfriado, lo metemos en la nevera. Y claro que se hace dura, se hace como una crema, ¿eh? Claro. Queda todo como una crema. Y lo dejamos en la nevera. Podemos dejarla pues 3 o 4 horas para que esté bueno, ¿eh? Si lo queremos para el día, pues lo hacemos por la mañana a primera hora y a mediodía ya lo tenemos listo para comer. Uh-huh. Y si no, pues de un día para otro, como queramos. Y cuando lo vamos a servir es cuando cogemos y lo cubrimos con 2 o 3 cucharaditas de mermelada de frambuesa o de fresa, lo que nos guste. Y está, pero buenísimo de verdad. Y más fácil no puede ser.
2: Pues sí, es fácil, además sin horno ni nada.
1: Nada, simplemente pues el poquito de calentar la leche, menos que unas natillas, porque la natilla aún tienes que estar ahí dándole un poquito de vueltas y esto no.
2: Bueno, pues el que no cocina es porque no quiere.
1: Eso
2: ¿no?
1: es. Ha sido bien fácil, ¿no?
0: Sí, sí, sí. Tenemos ahí más que sencilla. Repetimos los ingredientes como siempre. Sí, sí. Y después diré una cosita también.
1: Antes ya lo has dicho y no lo has dicho. No, ahora es que son 2 cositas.
2: Se las está guardando.
0: No, es que de nuestro público tan amable que tenemos hoy en nuestro programa, pues hay ahí un par de chicas que están intentando hacer unas caras muy feas, muy feas. Que no lo intenten más, que ya de naturales ya... vale.
1: Eso no se dice, hombre, que son bonitas todas ellas. Mira, sí son un ramito de primavera. Bueno, vamos con los ingredientes.
0: Hay que estar atentos aquí a la receta y no haciendo ahí caras feas y cosas.
1: Bueno, vamos a necesitar 1/2 litro de leche, 4 quesitos tipo caserío, de la marca que ustedes prefieran, 1 huevo, 1 sobrecito de cuajada, bizcochos o galletas, como prefieran, 4 cucharadas de fructosa. Y también la mermelada de fresa o de frambuesa para decorar. Ya está.
0: Bueno, pues
2: ya nos ha arreglado la comida.
0: Ya nos ha arreglado la comida, ya tenemos la comida y bueno.
1: Ya está, hacéis una ensaladita, la comida y el postre, día arreglado.
2: Sí, muy bien. Muy bien, muy bien. Pero yo Yo quería hacer una pregunta antes de que tú me adelantes.
0: No, yo no iba a adelantar, no, que nuestro público insiste, las chicas insisten.
2: Bueno, sí, déjalos. Insisten. Bueno, yo quería preguntarle a Loli a ver de dónde le viene a ella la afición esta a la cocina. Tanto, de que todas las semanas nos hace aquí. La hemos cogido así de improviso,
0: claro,
2: ¿eh?
0: Loli, seguro que estaría preguntándose, ¿y a quién van a entrevistar o qué van a hacer?
2: Claro, claro.
0: Y no sabía dónde
1: estaba. La afición a mí me viene desde bien pequeña. Pero sobre todo desde que me casé, que solo guisaba bien, bien la sopa juliana. Le hice tanta sopa a mi nuevo marido que no lo aborreció, todavía la añora, pero...
0: Bueno, mira.
1: Sí, no, al principio es un experimento, ¿no? Así es que es bueno que las madres, aunque nos embadurnen la cocina y hagan lo que hagan, aunque la comida esté un poco chungui chungui, que dejemos a las hijas y a los hijos que se metan en la cocina.
0: ¿A los hijos también nos toca?
1: Sí, sí, claro. Ah, bueno. Yo digo que sí, porque tienen que saber ambos cocinar, ¿eh?
0: Nuestro técnico, que es chico en este momento, técnico que tenemos, dice que, cómo lo dejan en la cocina.
1: Sí, sí, no importa que ensucien cacharros. Después los enseñamos a que los limpien y ya está todo arreglado.
0: Verdad, hay que enseñar a todo, a ensuciar.
1: Claro,
0: y a
1: claro,
0: limpiar.
1: Porque así de esta manera te enseñas a cocinar bien.
2: Claro.
1: Porque si tú cocinas y luego no limpias, ¿dónde está el secreto?
0: No. ¿Y tantas recetas como nos vas preparando aquí semana a semana, son todas de invención propia o las vas sacando por ahí, te las van diciendo amigas del programa, amigas tuyas?
1: Sí.
0: No sé. ¿De dónde
1: bueno,
0: saben?
1: Pues hay de todo. Mira, la del queso, ¿sabéis de dónde ha venido?
0: Venga, va.
1: De Liria, imaginaros si viene de lejos.
0: Anda. De Liria,
1: sí,
0: anda,
1: sí.
0: Mira.
1: Sí, es que no sé por qué las mujeres tenemos un algo especial cuando estamos juntas, o hablamos de cocina o hablamos de hijos, no sé por qué.
2: Tú vas detectando recetas, ¿no?
1: Sí.
2: Y vas probando,
1: sí, sí, sí.
2: Y vas preguntando.
1: Hombre, sí, yo siempre lo pruebo, eso sí que lo tengo. Porque claro, no puedes decir si una cosa está bien o está, es mejor o es más de diario si tú no lo has probado.
2: Claro.
0: Bueno, pues podemos certificar, queridos oyentes, que la familia de Loli está muy sana después de tantas pruebas de Nintendo. O sea, que las recetas que da
1: son buenas.
0: Están bien, ¿eh?
1: No se ha muerto nadie.
2: Los conejillos de Indias tuyos son tu familia, ¿no?
0: O sea, que nadie ha muerto, pueden hacer las recetas que ha dado hoy y todas las que va haciendo, ¿eh?
1: Bueno, una cosa. Si no experimentamos, no nos podemos enseñar.
2: Claro.
1: Y lo que hacemos en la cocina normalmente es bueno. Unas veces nos saldrá mejor hecho y otras veces peor hecho. Pero es bueno lo que hacemos en
0: y
1: la cocina.
0: Y se ríe.
1: Hombre, claro, es que es así. Y esto se avisa antes, ¿no?
0: Ya hemos cogido aquí de,
2: otra pregunta de, que te quería hacer yo. Porque todas las recetas que tú nos das son vegetarianas, ¿no?
1: Sí, sí.
2: Nunca pones ni carne ni pescado. ¿Y esto por qué? ¿A qué se debe? Y siempre nos dices, pues menos sal o...
0: Eso,
1: ya os he cogido el truquillo de antes.
2: Claro.
1: Bueno, pues porque decimos que es una cocina sana, ¿no? Entonces, si queremos salud, pues vamos a procurar lo mejor para la salud. Entonces, si vamos a comer vegetales, vamos a comerlos de primera calidad, no de segunda calidad. Si comemos, por ejemplo, espinacas, son de primera calidad. Si nos comemos un filete, pues nos comemos un vegetal de segunda calidad. ¿Por qué hay que comer la vaca?
0: Que ahora están locas.
1: Sí, pero además de eso comen verduras, ¿no? Luego
2: verdes.
1: Es un vegetal de segunda mano.
0: Exacto.
1: Bueno, pues nos vamos a comer el vegetal sin las toxinas que tiene el animal. Yo no quiero decir nada, para el que quiera comerlo puede comerlo. Pero para más sano, pues vegetales.
2: Es
1: y para
2: opción.
1: Sacar las proteínas, eso es, pues tenemos los frutos secos, como almendras, nueces, avellanas, cacahuetes, infinidad, ¿eh? De ahí podemos sacar
2: el gluten,
1: la soja,
0: los cereales y tal,
1: cereales,
0: ¿no?
1: Todo eso. Tenemos para suplir la proteína que tiene el animal.
0: Y lo de la sal que estaba diciéndote, Esther,
1: sí.
0: Porque hay varios tipos de sales también,
1: sí,
0: ¿verdad?
1: Sí, sí,
0: ¿cuál
1: sí.
0: Es
1: la mejor es la sal marina.
0: La sal marina.
1: La sal esta que es gorda, que está sin refinar. Lo mejor para nuestro organismo son los productos sin refinar.
0: Ya, pero claro, en un salero la sal
1: lo que
0: marina,
1: pasa es
0: ¿no?
1: que, claro, pero es que en un salero, como nosotros precisamente vamos a prescindir de la sal,
0: ya.
1: Solamente vamos a comer la sal que nuestro organismo necesita, porque los vegetales ya contienen sal, ¿eh? Sí. Si nosotros encima le añadimos sal a la comida, más sal a la ensalada, más nos partimos el tomatito y lo rociamos así blanquito de sal, ¿eh? Que bueno, yo los veo comérselo bien, está muy bien. Yo es que como nunca lo he comido,
2: es verdad,
1: no sé, quizás
2: costumbres.
1: Es por eso que no me llame.
2: Sí.
1: Pero los veo que se lo comen con mucho gusto, pero eso es malísimo para la circulación de la sangre, para el corazón sobre todo es muy malo.
0: Bueno,
2: para la tensión.
1: Claro, porque sube la tensión sanguínea, entonces el corazón tiene que trabajar muchísimo.
0: Ya, pues hay que comer menos sal, lo claro. justo de sal, porque nada de sal tampoco, ¿no?
1: Hombre, no, el organismo necesita sal, sobre todo en épocas de verano que se deshidrata con facilidad. Entonces tomamos sal y de esa manera retiene líquidos nuestro organismo y no se deshidrata.
0: Bueno, y ya para terminar este mini suplicio que te estamos haciendo pasar, Loli. ¿Es muy complicada la cocina? ¿O es cuestión de
1: lo
0: gusto, de
1: queramos.
0: Saber? ¿Se nace
1: no.
0: ya
1: la
0: cocinera
1: cocina tienes,
0: o se hace?
1: Uno la cocina cocina, se hace. Bueno, aparte de que hay que le nace, ¿no? Porque es igual que cualquier otro oficio. Hay que le nace hacer una cosa y hay que no le nace, eso es cierto. Pero una cocinera se hace, y se hace procurando... Primero lo que hay que pensar es en la salud de la familia, ¿eh? La cocina es un laboratorio y allí se elabora la salud de la familia. Una familia bien nutrida estará sana, una familia mal nutrida no estará sana. Siempre tendrá alguna que otra tecla por ahí suelta, ¿eh? Aparte de que eso no quiere decir que hay un sarampión, que hay unas paperas, que hay una varicela, eso son cosas normales. Pero lo que se refiere a otras enfermedades... como puede ser colesterol, que es por exceso de grasa, pues ya sabemos que tenemos que eliminar grasa de nuestra alimentación. Y esa enfermedad pues la vamos a eliminar, y como quien dice eso, pues otras.
0: Bueno, pues decídanse ustedes y ya saben, a poner en práctica las recetas que aquí semana a semana nuestra compañera Loli y sus amigas también, que de vez en cuando pasan por aquí, nos van dando. Y si ustedes, les repito lo mismo que al principio, si ustedes quieren hacernos llegar sus recetas, o incluso venir aquí a la radio a darlas ustedes mismos, pues ya saben que pueden escribirnos una tarjetita o una postal, una cartita, pongan allí sus datos si quieren que nos pongamos en contacto con ustedes, y o vienen y nos dan sus recetas, o nos las mandan, o nos piden las que semana a semana vamos dando aquí en la radio. Nosotros ya hemos terminado por hoy, ¿verdad?
1: Uh-huh.
0: Pero la próxima semana volvemos.
1: Claro.
0: Próximo día volvemos a estar aquí con todos ustedes, pero no se vayan porque Radio 7 continúa con su programación. Loli, hasta la próxima.
1: Dale, amigos, adiós.
0: Hasta luego.

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1: Despertar no siempre es agradable y pese a que puede no parecerlo, es el momento más importante del día. Por ello, la forma en que abramos los ojos y las primeras actividades que efectuemos marcarán el resto de la jornada. Pero cuidado, no bastará con despertar y saltar de la cama cual leones en el circo, eso sería muy fácil. Debemos mantener un orden, una estructura y movernos en un ambiente positivo, que será el que nos permita arrancar bien el día.
2: Desde luego hemos de ser coherentes. El mejor despertar siempre será aquel en el que las prisas no sean las protagonistas, el ruido no se convierta en el gran enemigo y la resaca de la noche anterior no sea la compañera durante los primeros minutos. Por ello, si pretendemos despertar bien, lo que tenemos que lograr es disfrutar de un buen sueño, un buen descanso y prepararnos al ir a dormir adecuadamente para que, tras sonar el despertador, no tengamos que salir corriendo de la cama.
1: Tanto si hemos dormido poco como mucho, el despertar nunca debe ser precipitado ni violento, sino poco a poco, sin prisa pero sin pausa.
2: El despertar es el elemento que nos acompañará prácticamente durante toda la vida, así que su calidad debe de ser la máxima y de sus prestaciones dependerá no solo que nos vayamos a dormir en la confianza de despertarnos a la hora debida, sino de que tengamos una buena noche y un mejor despertar por la mañana.
1: El mejor remedio será despertarse siempre con un sonido que no sea estridente y que no interrumpa nuestro sueño de una forma brusca. Por ello, la mejor forma es mediante música o radiodespertador.
2: Si somos amantes de escuchar la radio por la noche para entretenernos, informarnos y relajarnos, podemos coger bien el sueño y deseamos que esa misma radio nos despierte por la mañana, es conveniente que escojamos alguna emisora cuya programación conozcamos lo suficientemente bien como para que no nos despierte con un sobresalto que excite nuestro sistema nervioso nada más despertar, lo cual no es de ningún modo conveniente para después afrontar el día con la máxima tranquilidad.
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Los israelitas pensaron que el arca de la alianza como objeto sagrado les daría la victoria sin necesidad de obedecer a Dios. A veces confiamos en lo visible, lo material o nuestras propias fuerzas para superar dificultades. Pero lo único que realmente nos da la victoria es nuestra relación con Dios y nuestra obediencia a su voluntad. Dios busca que confiemos en Él por encima de cualquier cosa externa. Solo cuando aprendemos a depender completamente de Dios, podemos experimentar la verdadera paz y victoria que Él tiene para nosotros.

este es el testimonio, que Dios nos ha dado vida eterna, y esta vida está en su Hijo. El que tiene al Hijo tiene la vida. El que no tiene al Hijo de Dios no tiene la vida.

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0: Les de la ecología que todos podemos practicar y lo vamos a hacer
1: Georgina Alonso
0: y Loli Caballero. Hoy le vamos a hablar de recicla el aceite de tu coche. De las 320.000 toneladas de aceite mineral que se consume cada año en el territorio español, solamente se recogen 40.000 toneladas, según son las cifras oficiales. Los fabricantes de vehículos aconsejan cambiar el aceite del motor cada 5.000 o 10.000 kilómetros, pero no dicen muchas veces qué es lo que después tenemos que hacer con ese aceite que hemos cambiado.
1: Este lubricante es tal vez el peor tipo de contaminante para el entorno, porque no es solo aceite mineral. Mientras engrasa el motor de tu vehículo, recoge todo tipo de sustancias tóxicas adicionales procedentes de la gasolina. Algunos expertos calculan que el 40% de la contaminación de los ríos y los lagos procede precisamente del aceite usado del motor.
0: Cuando tiramos el aceite usado, este aceite puede contaminar el agua freática y el suministro de agua que tenemos en las casas. Solamente un litro de aceite puede contaminar 1 millón de litros de agua potable.
1: Si tiramos el aceite usado al alcantarillado o a la calle, es igual que tirarlo a un río o a un lago. Un solo litro de petróleo puede crear una mancha de una hectárea.
0: Tirar el aceite usado a la basura es, en esencia, igual que tirarlo por el fregadero. Podemos pensar que es distinto, ¿verdad, Geo? Pues
1: sí.
0: Es exactamente lo mismo. Porque este aceite, al fin y al cabo, va a ir a parar a un vertedero donde se va a filtrar exactamente el mismo procedimiento que causa cuando lo tiramos al alcantarillado por las tuberías.
1: Pero como siempre podemos hacer nuestra parte, como por ejemplo cuando llevemos el coche al taller para que nos lo cambien, tenemos que comprobar primeramente pues que tengan un procedimiento para poder recoger pues ese aceite usado.
0: Pero bueno, cuando somos más atrevidos y nosotros nos dedicamos a cambiar el aceite por nuestra cuenta, pues hay una cosa que sí que tenemos que hacer y es asegurarnos de que ese aceite que hemos nosotros cambiado y hemos cogido y recogido muy bien en nuestro bote, lo llevamos a un lugar donde reciclan, pues cerciorarnos también de que allí realmente se va a reciclar ese aceite que nosotros hemos llevado. Bueno, pues hasta aquí en el día de hoy. Hemos hablado de cómo podemos ser prácticos en la ecología, ¿no? Hasta otro día.
1: Adiós, hasta pronto.

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La perdiz y los gallos. Un hombre que en su casa tenía dos gallos compró una perdiz doméstica y la llevó al corral para alimentarla con los gallos. Estos la atacaban y la perseguían, y la perdiz, pensando que la maltrataban por ser de raza distinta, estaba humillada. Pero días más tarde vio que los gallos se peleaban entre sí y que cada vez que se separaban estaban cubiertos de sangre, y entonces se dijo para sí misma: no me quejo ya de que los gallos me persigan, porque veo que no están en paz ni aun entre ellos. Enseña esta fábula que los hombres discretos sufren fácilmente las ofensas de sus vecinos, al ver que estos no perdonan ni aun a sus parientes.

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Todo comenzó en una iglesia en Italia. Olvidando la música y las oraciones, un muchacho mantenía sus ojos fijos en una lámpara que se mecía. Alguien la acababa de encender y la dejó oscilar libremente colgada de su cadena. Mientras la lámpara se balanceaba de un lado a otro, el joven Galileo notó que demoraba tanto tiempo para mecerse en un círculo amplio como en uno pequeño. Como no tenía reloj, midió el tiempo con su pulso y halló que era así. Esto era un descubrimiento. Él siempre había supuesto que tardaría más tiempo el péndulo si cubría mayor distancia. En cuanto llegó ese día a su casa, armó su propio péndulo, lo puso en movimiento y halló que funcionaba en la misma forma. Entonces hizo más péndulos de diferente longitud y peso. Los colgó de las vigas del techo y de las ramas de los árboles, hasta que su familia pensó que se había vuelto loco. Pero él comprobó su punto de vista, y esto le permitió hacer muchos otros descubrimientos. A Galileo le gustaba hacer experimentos. No aceptaba lo que otros dijeran sin probar las cosas por sí mismo. En sus días se enseñaba en las escuelas que si dos objetos caían de un lugar alto, el más pesado llegaba antes al suelo. Pero Galileo puso en duda esto. Entonces probó dejando caer pesos de lugares altos y halló que no era verdad. Todos los pesos que se soltaban juntos llegaban al suelo al mismo tiempo. Pero nadie le creyó. Un día persuadió a un grupo de profesores de la universidad a que fueran con él a la cima de la famosa torre inclinada de Pisa. De allí soltó juntos un objeto de 4,5 kilos y otro de 0,5 kilo. Ambos llegaron al suelo exactamente al mismo tiempo. Los profesores quedaron atónitos, pero prefirieron creer a los libros más que a sus ojos. En 1609, Galileo hizo un mayor descubrimiento. Fabricó el primer telescopio. Pronto se extendieron las noticias del invento, pero muchos se rieron. Entonces Galileo llevó su telescopio a lo alto del campanario, que era la torre más elevada de Venecia. Fueron con él incluso senadores, vestidos con su ropa lujosa, como si fueran a asistir a una importante ceremonia. Lo que vieron los dejó pasmados. Por medio del telescopio pudieron ver la calle de Padua, que estaba a 30 kilómetros de distancia, incluso a la gente caminando por ella. Un barco que estaba a la distancia de 80 kilómetros no parecía más lejano que si estuviera a 8 kilómetros. Después de esto, Galileo empezó a construir telescopios para vender. Personas de toda Europa los compraron. El que fabricó especialmente para él lo llamó viejo descubridor. Hacía aparecer a los objetos 33 veces más cerca. Una noche, y aquella fue una gran noche en la historia, Galileo dirigió su telescopio a los cielos. Quedó sobrecogido ante la gloriosa escena. En vez de ver unas pocas estrellas, como se pueden ver con el simple ojo humano, vio miles y miles de ellas. La Vía Láctea, de la que muchas gentes pensaban que era un vuelo nebuloso, se reveló como una espléndida faja de estrellas. Se dio cuenta de que el universo no era solamente la Tierra, el Sol, la Luna y unas pocas puntas de alfiler iluminadas que se llamaban estrellas, sino infinitamente algo mayor y más maravilloso.

Galileo dirigió su telescopio a Júpiter y halló que las tres brillantes estrellas alineadas a su lado no eran estrellas sino lunas, las cuales se movían alrededor del planeta como se mueve nuestra luna alrededor de la Tierra. Notó también que el Sol se movía en su eje, del mismo modo como lo hace la Tierra. Esto era demasiado maravilloso. Su corazón estaba conmovido. Deseaba decirlo a otros y así lo hizo. Pero de nuevo, muchos no lo creyeron. Los dirigentes de la iglesia le dijeron que estaba equivocado, lo hicieron arrestar y lo dejaron en la cárcel para que no pudiera enseñar sus falsas ideas.

Pero Galileo estaba en lo cierto y él lo sabía. Él sabía también que otros mirarían a través de telescopios que había construido y probarían que él tenía razón. Y así sucedió. Con el correr de los años y de los siglos, se construyeron telescopios cada vez mayores y cada uno probó no solo la verdad de lo que Galileo había enseñado, sino que además reveló que el universo es mucho más grande de lo que él siquiera imaginó. El mayor telescopio que hasta ahora se ha construido tiene 5 metros de diámetro y está en el Monte Palomar, al sur de California. El telescopio ayuda a los astrónomos a escudriñar billones de kilómetros en el espacio y han revelado muchas nuevas maravillas en el cielo que nos rodea. Cuando pienses en esto, recuerda a Galileo, el muchacho que observó la oscilación de una lámpara en la iglesia y quien, al inventar el telescopio, abrió los secretos del maravilloso universo de Dios y acercó el cielo a la tierra.

0: Pues, ¿os ha gustado?
1: Sí, mucho. ¿Sabes más historias?
0: Sí, muchas más. Mañana, si os portáis bien, os contaré otra, ¿vale?

privilegiado. Si pudiésemos reducir la población de la Tierra a una pequeña aldea de exactamente 100 habitantes, manteniendo las proporciones existentes en la actualidad, sería algo parecido a esto. Habría 57 asiáticos, 21 europeos, 14 personas del hemisferio oeste, tanto norte como sur, y 8 africanos. 52 serían mujeres, 48 serían hombres, 70 no serían blancos. 30 serían blancos. 70 no serían cristianos, sino de otras religiones. 30 serían cristianos. 89 serían heterosexuales. 11 serían homosexuales. 6 personas poseerían el 59% de la riqueza de toda la aldea. Y los 6, sí, sí, 6 de 6 serían norteamericanos. De las 100 personas, 80 vivirían en condiciones infrahumanas. 70 serían incapaces de leer. 50 sufrirían de malnutrición. Una persona estaría a punto de morir y un bebé estaría a punto de nacer. Solo uno, sí, solo uno, tendría educación universitaria. En esta aldea habría una persona con ordenador. Al analizar nuestro mundo desde esta perspectiva tan comprimida, es cuando se hace más aparente la necesidad de aceptación, entendimiento, tolerancia y educación. También podemos reflexionar en otras cuestiones. Si te has levantado esta mañana con más salud que enfermedad, entonces eres más afortunado que los millones de personas que no sobrevivirán a esta semana. Si nunca has experimentado los peligros de la guerra, la soledad de estar encarcelado, la agonía de ser torturado o las punzadas del hambre, entonces estás por delante de 500 millones de personas. Si puedes acudir a la iglesia sin temor a ser humillado, arrestado, torturado o muerto, entonces, eres más afortunado que 3.000 millones de personas en el mundo. Si tienes comida en tu nevera, ropa en el armario, un techo sobre tu cabeza y un lugar donde dormir, eres más rico que el 75% de la población mundial. Si guardas dinero en el banco o en tu cartera y tienes algunas monedas en el cajón, ya estás entre el 8% más rico de este mundo. Si tus padres aún viven y están casados, eres una persona muy rara. Y si estás leyendo todo esto, eres mucho más afortunado que los más de 2.000 millones de personas en el mundo que no pueden leer. Así que, la próxima vez que decidas quejarte por algo, recuerda lo privilegiado que en realidad eres.

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3: Pero recibiréis poder cuando haya venido sobre vosotros el Espíritu Santo, y me seréis testigos en Jerusalén, en toda Judea, en Samaria y hasta lo último de la tierra. Y habiendo dicho estas cosas, viéndolo ellos, fue alzado, y le recibió una nube que le ocultó de sus ojos.

0: ¿cómo estáis? Bienvenidos a todos a este programa que con tanta ilusión hacemos para vosotros y para nosotros, porque aquí todos aprendemos. Hola Miguel, ¿cómo estás hoy?
1: Hola, ¿qué tal? Bien.
0: Vale, pues yo para no desentonar, pues también estoy bien. Bueno, hoy vamos a hablar de una medicina especial para la piel, que es el aceite del árbol del té. Vas a hacernos un poquitín historia de lo que, de dónde nace, para qué sirve y todo eso, ¿no, Miguel?
1: Pues sí, mira, el árbol del té crece en Australia y no tiene nada que ver botánicamente con el té que bebemos. Su aceite esencial posee un efecto antiséptico triple. Actúa contra las bacterias, los hongos y los virus. Además, combina propiedades antiinflamatorias, desodorantes, expectorantes y balsámicas. No irrita la piel, no tiene efectos secundarios y, como todos los aceites esenciales, tiene un gran poder de penetración en la piel, llegando incluso al torrente sanguíneo. Por eso los productos elaborados con aceite del árbol del té son capaces de regenerar la piel y oxigenar sus células, lo que resulta de especial interés para pieles con acné, y podemos añadir 4 gotas en un algodón impregnando con el tónico habitual o agua floral, lavar bien la cara y aplicar después sobre los granitos una gota de aceite esencial del árbol de té puro.

Otro consejo para que ser utilizado podría ser unas gotitas en un cazo de agua caliente. Resultan de gran utilidad en un quemador de esencias, porque se pueden poner 10 gotitas de aceite puro y dejarlo que eso se vaya evaporando y limpiará el ambiente si hay algún enfermo. También podemos aprovecharnos de sus excelentes propiedades en el baño, añadiendo al agua caliente de la bañera 10 gotas de aceite esencial puro del árbol del té, disueltas en una cucharita sopera de aceite de almendras. Este poderoso aceite también se convierte en un tónico bucal antiséptico, capaz de curar pequeñas llagas o el mal aliento, pues también queda la boca limpia. Para ello añadiremos en cada enjuague 4 gotas de este aceite. También podemos elaborar nuestro propio aceite corporal de masaje, especialmente para aliviar problemas pues de la piel como granitos y otra clase de problemas. Se añadirá al 50 ml de aceite de almendra 50 gotas de aceite esencial del árbol del té. Pero también podemos añadirle, si queremos que este aceite corporal huela bien, entonces pondremos 50 ml de aceite de almendras y a esto le añadiremos 25 gotas de esencia del árbol del té y 25 gotas de esencia o de limón o de tomillo o lavanda o de rosa, cualquier perfume que nos guste.

0: y bueno, y también para aliviar el dolor de garganta, se vierten unas gotas de aceite del árbol del té en un vaso de agua y se hacen gargarismos desinfectantes. Lo mejor es repetirlas 5 o 6 veces a lo largo del día.
1: Para solucionar los uñeros, se sumerge los dedos en agua caliente con 5 gotas de aceite del árbol del té, diluidas en 5 mililitros de aceite de almendras. Se puede repetir este baño varias veces al día. Para eliminar el pie de atleta, se limpia la zona afectada con un algodón impregnado en aceite esencial del árbol del té. Después, llenar el bidet o un barreño con agua caliente y se repite la misma operación que para los uñeros. Y en cuanto a verrugas, el árbol del té es una excelente alternativa a quemarlas o a la cirugía. Para eliminarlas, en este caso, siempre se pone unas gotitas y se repite varias veces. Bueno, amigos, ¿habéis visto cuánto se puede sacar del árbol, de la esencia del árbol del té? Esto es como el cerdo, se aprovecha todo y para todo. Bueno, pues, Miguel, hasta aquí ha sido el programa de hoy. Aunque el árbol del té tiene muchas propiedades, son muchísimas más las que se le pueden aplicar. Pero el tiempo termina y no tenemos más que dar las gracias por estar ahí, por escucharnos y por animarlos día a día a que nosotros podamos estar aquí hablándoles de lo que nos gusta, de las plantas medicinales. Pero antes de decirles adiós, les recordamos que si desean hacernos alguna pregunta o sugerencia, o que hablemos de alguna hierba o tema en especial, pueden dirigirse al teléfono 965-52-5379 o al correo electrónico info@radio7.org y gustosamente vamos a escucharles. Bueno, hasta aquí. Muchas gracias, Miguel, por acompañarme.
2: Gracias a ti.
1: Y hasta otro día, amigos.
2: Hasta luego.

tentador resulta recordar a otro una ofensa pasada. Sin embargo, cuando Dios perdona nuestros pecados, los olvida totalmente. Puesto que Dios hizo esto por nosotros, necesitamos hacer lo mismo por los demás. No permitas que el enemigo te recuerde lo que Dios ya lo olvidó.

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1: Hola amigos, de nuevo estamos aquí con vosotros para pasar un rato agradable aprendiendo cosas interesantes de la familia. Los autores de los cuentos se extienden en describir las fantasías románticas vividas por cualquier pareja antes del matrimonio. Y todos los autores de los cuentos terminan diciendo: y se casaron y fueron felices. Pero en la vida real, ese no es el fin, sino el comienzo de un proceso familiar mucho más largo.

La familia no es una realidad estática, sino que es algo dinámico y además cambiante. Es un organismo vivo que nace, se desarrolla, alcanza su plenitud, decrece y finalmente desaparece. Toda familia tiene un pasado, un presente y una perspectiva de futuro. Considerar a los seres humanos fuera del cambio y del tiempo es algo artificial, por supuesto. La familia pasa de un estado a otro de forma gradual. Y a todo ese largo proceso se le denomina etapas evolutivas de la familia. Hoy vamos a ver esas etapas evolutivas y vamos a verlas por encima, por supuesto. Otro día profundizaremos más en ellas, pero vamos a ver cuáles son esas etapas, porque la vida de la familia se puede comparar a una larga película y cada etapa es como un corte de esa película que vamos a analizar. En cada una de esas etapas podemos descubrir distintas secuencias, algunas con mucha agitación, otras de tranquilidad, otras de crecimiento, otras de crisis y otras de cambios, igual que una película. Para determinar las etapas y su contenido, lo hacemos en función de los dos elementos capitales que constituyen el mayor número de familias: la duración de la pareja y la presencia de los hijos. Así estudiaremos siete etapas con sus divisiones.

Si dividimos esa larga película de familia en etapas, podríamos fijar pues 7 etapas muy importantes de la familia. La primera es la formación de la pareja. Es decir, toda familia comienza con una pareja. Comienza con un hombre, con una mujer, con un chico, una chica, que se enamoran y comienzan un proceso largo en la vida que le llamamos familia. La segunda etapa es la extensión de la familia, es decir, la paternidad. Cuando esa parejita comienzan a tener el primer hijo, y eso es una etapa muy importante dentro del ciclo familiar. La tercera etapa es cuando los niños crecen, se llama la etapa de plenitud, es decir, la etapa de crianza de los hijos.

cuando la pareja está involucrada de lleno en criar a sus hijos, en llevarlos al colegio, y todo gira en torno a la vida escolar de los hijos. La cuarta etapa se llama la etapa del nido repleto, es decir, cuando los hijos son adolescentes y cuando todos están dentro de la casa y a veces falta hasta espacio vital para cada miembro de la familia. La quinta etapa es la etapa que se llama de contracción, es decir, esa etapa donde los hijos comienzan a independizarse, se van marchando de casa, del hogar. Y entonces es una etapa muy importante porque las etapas anteriores han sido de crecimiento y en esta etapa comienza el decrecimiento. La sexta etapa es la etapa que se llama del nido vacío, donde ya la pareja se queda otra vez sola, sin hijos, porque los hijos ya se han marchado de casa. Y esa etapa también es muy importante porque la pareja vuelve a encontrarse como al principio, sin los hijos, pero con muchos años más encima de ellos. Y la etapa última, la séptima, es aquella etapa que se llama de disolución. La vejez, la pareja cuando ya es mayor, y finalmente la muerte de alguno de ellos, donde es una etapa muy importante también para la persona que queda.

podemos comprender que cada una de esas etapas trae sus propias crisis, su propia dinámica, su propia forma de crecer, de desarrollarnos. Y a veces, pues si no comprendemos bien esas etapas, pues las crisis pueden agudizarse mucho más. A veces incluso en una misma familia pueden coincidir dos o tres etapas al mismo tiempo. Es decir, podemos estar criando a un hijo adolescente, al mismo tiempo a un bebé o un hijo ya casado, emancipado. Entonces una familia puede estar viviendo distintas etapas al mismo tiempo, con lo cual las familias se ven sometidas a presiones que dificultan la vida bajo el mismo techo para las parejas, los adolescentes y los niños. Pero si las personas conocen lo que les está ocurriendo, realmente pueden prepararse para ello.

0: A medida que van desarrollándose las etapas familiares, todos los miembros deben adaptarse a las nuevas relaciones que surgen. Cada cambio de etapa implica un cambio de funciones, pérdidas, nuevos desafíos y crisis hasta lograr la estabilidad. Si la familia supera con éxito las crisis, obtendrá como resultado un avance en su maduración. Tanto las etapas como las crisis se pueden estar viviendo de manera superpuestas, es decir, que sin abandonar una de ellas se puede comenzar otra. En este proceso evolutivo se producen los mismos fenómenos que en la evolución de cualquier ser humano: la progresión, la fijación o la regresión. El desarrollo de la familia es progresivo. Cuando se produce un deslizamiento natural por todas las etapas y en el orden cronológico. Pero también puede que la familia se quede fijada en una etapa y no progrese en su evolución. Y también se puede producir una marcha atrás y como consecuencia la familia regresa hacia comportamientos que había sido superados anteriormente. En cada etapa pueden surgir problemas porque cada cambio deja una inseguridad y una ansiedad.
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0: También podemos fijar incluso la satisfacción que tiene el hombre y la mujer en las etapas evolutivas de la familia. Por ejemplo, en los inicios de la pareja, parece que es el hombre quien parte con mayor satisfacción, pero sufre más en la siguiente etapa, es decir, cuando nacen los niños, los hijos. Sin embargo, la mujer eleva su satisfacción familiar, de pareja, justamente con la maternidad. Y ambos se equilibran, es decir, tanto el hombre como la mujer, se equilibran con la crianza de los hijos. Con la adolescencia de los hijos llega la peor conflictividad del hombre, mientras que esa conflictividad llega a la mujer cuando los hijos se independizan. A partir de entonces, si la pareja ha superado con éxito sus crisis, comienzan a remontar su satisfacción hasta llegar a sus máximas cotas. De ahí las expresiones de muchos matrimonios ancianos que dicen vivir una segunda luna de miel. Si hacemos una lectura global, observamos que la mujer tiene más satisfacción familiar durante las etapas que están presentes los hijos, mientras que el hombre tiene más satisfacción cuando está la pareja sola. Hay muchas parejas que al realizar su función de padres se olvidan de su propia pareja y parece que el hombre lo vive peor. Pero podemos preguntarnos, ¿qué utilidad tiene este enfoque evolutivo de la familia? Bueno, pues el conocer los ciclos vitales de la familia nos permite ver una panorámica general de la trayectoria que sigue una institución durante toda su vida, con sus puntos álgidos y sus puntos conflictivos, con sus momentos de satisfacción y sus momentos de peleas. Es decir, podemos tener una visión amplia, completa de la familia desde que se forma hasta que se extingue. Eso nos facilita comprender ciertas situaciones familiares. Algunas de ellas son bastante normales y beneficiosas en cada etapa, pero pueden ser patológicas si se dan en otra. Por ejemplo, la sobreprotección de un niño, de un bebé, es necesaria cuando un niño nace, pero puede ser destructiva en la adolescencia. Por lo tanto, es importante conocer las etapas y qué requieren cada etapa. Conociendo las etapas, conociendo las características de cada etapa, nos va a permitir y nos va a ayudar a encontrar soluciones para superar las posibles crisis familiares que se producen en cada etapa. En programas posteriores iremos analizando etapa tras etapa, Porque podemos ver es justamente eso, las satisfacciones que cada etapa trae a la vida familiar, las crisis que trae y cómo solucionarlas. Y si estás viviendo alguna crisis, piensa que posiblemente sea debido a que no has comprendido bien la etapa en que estás viviendo.

Así que te dejamos un poco con la miel en la boca para la próxima ocasión. En otra ocasión intentaremos entrar más dentro de esas etapas, para que puedas comprender en dónde estás viviendo, en qué lugar estás. Y si tienes un problema con tu hijo, con tu marido, pues, o tu mujer, que puedas saber en qué etapa estás viviendo y cómo solucionar ese problema de esa etapa en exclusiva. Así que te espero la próxima ocasión. Ha estado contigo José Luis Lasso.

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misterioso encanto posee esta virtud que alienta en cada corazón hasta la hora misma de la muerte. Es que no hay mente humana, no hay aspiración en que la esperanza no sea el sueño inextinguible, la fuerza impelente, las alas y el motor. Y son ilimitadas sus formas. La esperanza de vivir, de realizar una carrera de éxito, de encontrar el compañero o la compañera ideal, la esperanza de mantenerse sano si se goza de buena salud, o de sanar si se está enfermo, la esperanza que se resuelvan los problemas sociales, familiares o personales, la esperanza de alcanzar fama, riqueza o gloria, de lograr, en fin, la paz interior, la felicidad. Ciertamente, la esperanza es el árbol más hermoso que se puede plantar en el jardín del alma. Por ella se abren los ojos de nuestro espíritu a nuevas posibilidades, se nos permite vislumbrar el aspecto positivo de las cosas donde aparentemente todo es penumbra y pesimismo. Es la chispa sagrada que hace vibrar nuestro ser con la certeza de que se concretarán nuestros anhelos. En muchas ocasiones nos movemos entre sombras, pero iluminados por el ángel de la esperanza, volvemos los ojos a una realidad distinta de la actual. Y esta vislumbre ejerce una influencia irresistible en nuestra actitud hacia los demás. Es conocido el caso del hombre casado con una mujer alcohólica que le causaba repetidos desengaños y amarguras. Él nunca perdió la esperanza de que se reformaría. Una noche la esposa lo avergonzó en presencia de unos amigos íntimos. Luego se puso a llorar y le preguntó: «¿Pero por qué no me dejas? ¡Apártate de mí!» «Porque te quiero», contestó el marido. «Porque aún te veo como eras cuando nos casamos. Y sé que aquella personalidad tan maravillosa que tanto me gustaba sigue aún viviendo en ti. Puedes comprender, querido oyente, que con un amor tan comprensivo, con ayuda médica, la esposa terminó por curarse». En virtud de la esperanza es posible superar las situaciones más caóticas y dramáticas. Bajo su estímulo se reconstituyen los hogares destruidos y deshechos, se rehacen vidas destrozadas y se renuevan ideas marchitas. La esperanza es el ancla del alma que nos sostiene en las tormentas de la vida. Es la mejor coraza contra el desaliento, el contraveneno más efectivo contra el dolor y el desconsuelo. Es la palabra que mueve el mundo hacia adelante, el mecanismo que mantiene a la raza humana tenazmente activa, soñando, proyectando, construyendo. Este don invalorable no es una simple fantasía. No nos proyecta a un mundo de sueños y realidades o imposibles. La esperanza no es lo opuesto al realismo, sino lo contrario de escepticismo y desesperación. Se trata de una gracia que cada ser humano necesita cultivar y desarrollar, puesto que todos estamos expuestos al desconsuelo y al desánimo. ¿No has pasado tú por situaciones abrumadoramente difíciles? ¿No te has visto sumido en la duda y la tristeza? Sí, sin duda. Porque hay momentos en que los esfuerzos más pujantes se estrellan contra muros de acero, en que se quiebran nuestras más caras ilusiones, reveses económicos, enfermedades o la incomprensión de nuestros familiares y amigos hacen que la vida se parezca a un desierto desolador y hostil. Todo parece árido y sin sentido. Cuando eso acontece, ha llegado precisamente la hora de la esperanza. Es el momento de mantener en alto nuestro ánimo en las situaciones más difíciles y de convertirles en motivo de inspiración y aliento para los demás. Cuando el alma se arraiga en Dios, aún en el desierto más desolador, se alza verde y vigoroso el árbol de la vida. Y por grave que sea la tormenta que lo azote, jamás podrá derribarlo. Debemos creer que el autor de la esperanza ilumina el sendero de quienes confían en él. Recordemos que aún la noche más larga y sombría es incapaz para detener la salida del sol. Y hacia esa nueva jornada deben dirigirse nuestros pensamientos, porque cada aurora se abre a la vida como aquel que franquea una puerta abierta a todas las posibilidades. En las horas difíciles miremos más allá del sol y de las estrellas para contemplar al Creador del universo. Esta es la invitación divina. El Señor, el Dios eterno, el Creador del mundo entero, no se fatiga ni se cansa. Su inteligencia es infinita. Él da fuerzas al cansado y al débil le aumenta su vigor. Incluso los jóvenes pueden cansarse y fatigarse, y hasta los más fuertes pueden llegar a caer. Pero los que confían en el Señor tendrán siempre

siempre nuevas fuerzas y podrán volar como las águilas, podrán recorrer sin cansarse y caminar sin fatigarse. Este es un fragmento del libro de Isaías en su capítulo 40. Los que confían en el Señor tendrán siempre nuevas fuerzas. Dios les infundirá su poder. De ahí la necesidad de buscar a Dios, de nutrir el alma con su santa palabra. En este mundo confuso en que muchas personas, hogares y pueblos sufren bajo el peso de la desesperanza, es necesario fortificar nuestro corazón con las enseñanzas y las promesas de la palabra de Dios. De ese modo, el árbol de la esperanza se mantendrá siempre fructífero. Querido oyente, abramos tú y yo nuestro corazón a la presencia de Jesús. Él es nuestro mejor amigo, el gran médico, el maestro insuperable, el salvador y el creador de este mundo, el Señor de los milagros. Pero también es el Dios de la esperanza. Cualquiera que se acerca a Él es ampliamente aceptado. En esta aceptación cubre multitud de errores y concede nuevas oportunidades para poder rehacer nuestra vida. Aquel que acude a Él nunca es rechazado. Confía, porque es Él quien perdona todas tus maldades, quien sana todas tus enfermedades, quien libra tu vida del sepulcro, quien te colma de amor y ternura, quien te satisface con todo lo mejor y te rejuvenece como un águila. Con estos fragmentos del Salmo 103 me despido de ti. Hasta mañana, si Dios quiere.

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Las presiones externas no solo vienen de amigos o familiares, sino también de los medios y las redes sociales, que constantemente nos dicen cómo debemos lucir, actuar o pensar. Al igual que David enfrentó la presión de no seguir el plan de Dios, hoy en día muchos se sienten obligados a conformarse con lo que el mundo dice que es normal o exitoso. Sin embargo, Dios te llama a ser diferente y a seguir su voluntad, no la de las masas. Las decisiones de hoy afectarán tu futuro, y si te dejas influenciar por la presión externa, podrías apartarte del lindo propósito que Dios tiene para ti.

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un cielo nuevo y una tierra nueva, porque el primer cielo y la primera tierra pasaron, y el mar ya no existía más.

Estando ellos con los ojos puestos en el cielo, entre tanto que él se iba, he aquí, se pusieron junto a ellos dos varones con vestiduras blancas, los cuales también les dijeron: «Varones galileos, ¿por qué estáis mirando al cielo? Este mismo Jesús que ha sido tomado de vosotros al cielo, así vendrá, como le habéis visto».

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0: En el programa de hoy veremos. Constantino y Justiniano, emperadores que crearon la religión cristiana del imperio según sus intereses. Hoy visitamos el templo más simbólico de Estambul, Hagia Sofía, el templo de la divina sabiduría. La mujer y el dragón, símbolos proféticos que se cumplen con precisión en la historia. Y nuestro apartado especial rompe mitos, la diosa madre. ¿Debemos adorar a la madre de Jesús?
1: Hoy nos vamos de viaje hasta Estambul, la antigua Constantinopla. Sentí una gran emoción cuando visité en Estambul la Basílica de Santa Sofía. Fue una catedral bizantina por más de 1000 años y es una catedral que durante esos 1000 años fue la más grande de la cristiandad, levantada por el emperador Justiniano. Él la llamó Hagia Sofía, o Templo de la Divina Sabiduría, pero Hagia Sofía terminó llamándose Santa Sofía. Su cúpula, de 31 metros de diámetro y 55 de altura, es una maravilla.

tiempo después, con sus conquistas, le dio poder a la ciudad y levantó la Catedral de Santa Sofía. Por eso, ahí están representados en esa puerta, a los dos lados de Cristo. Llevan su nombre escrito a su lado, Constantino y Justiniano. Constantino aparece ofreciendo a Cristo las murallas de la ciudad, mientras que Justiniano le está ofreciendo la catedral. Y para un estudioso de la profecía, ese mosaico es una imagen alegórica impresionante, porque Justiniano y Constantino fueron dos personas que cumplieron las profecías de la Biblia en su vida. Ellos, sin saberlo, dieron un giro a la historia del cristianismo, marcando con sus vidas lo que sería la Iglesia en los siglos posteriores. Constantino fue el primer emperador romano en adoptar el cristianismo. Él paró las persecuciones y dio privilegios al clero. Él cambió el culto de sábado cristiano al domingo, el día del imperio. Dio privilegios al clero, dinero, incluso les regaló la basílica que había en Roma. Hasta hoy, esa basílica existe y es San Juan de Letrán. Fue la primera sede del obispo de Roma. Pero todos esos privilegios se cobraron un precio. El clero de aquella época tuvo que abandonar la completa fidelidad a la Biblia para aceptar los privilegios y la amistad del emperador. Perdieron aquella fidelidad a la Biblia, ya nunca volverían a ella. Y Justiniano, el otro emperador, él con sus batallas y sus victorias en Occidente consiguió volver a controlar Europa. Su aliado, el obispo de Roma, estaba perdiendo la batalla contra los reinos arrianos. Pero los ejércitos de Justiniano, después de 50 años de control bárbaro, volvió a tomar el control de Europa. Instauró al obispo de Roma como su representante militar en Europa. Le nombró obispo de todos los obispos y corrector de herejes. Era el año 538. Sin saberlo, Justiniano acababa de instaurar el papado. Y así, en este mosaico, en la puerta de Santa Sofía de Estambul, encontramos a estos dos grandes emperadores, los que más contribuyeron a crear una iglesia a su medida. Constantino, con el cambio de sábado a domingo, y Justiniano, con la figura del obispo de todos los obispos. Y esto nos dio, con el paso de los años, la iglesia que hemos heredado, la iglesia de tradición cristiana. Pero tengo dos buenas noticias para ti. La primera es que todos serán juzgados con justicia por sus actos. Y la segunda es que, a pesar de las decisiones de los emperadores, la Biblia sigue disponible para que tú y yo podamos leer en sus páginas la voluntad de Dios. Ahí, sin duda, vas a encontrar al gran Maestro, Jesucristo, y todos los hombres son iguales delante de Él. Hemos hablado de Constantino y Justiniano marcando el inicio de la Iglesia cristiana, pero la historia de la Iglesia continúa. Quédate con nosotros. Nuestros símbolos de hoy son la mujer y el dragón, de los símbolos más fantásticos que nos presenta la profecía bíblica. ¿Qué simboliza la mujer? ¿Qué representa el dragón? ¿Y de qué forma eso nos impacta en nuestros días actuales, a ti y a mí? Vamos a verlo. Apocalipsis 12, 1 y 2 dice: «Apareció en el cielo una gran señal, una mujer vestida del sol, con la luna debajo de sus pies, y sobre su cabeza una corona de 12 estrellas. Estaba encinta y gritaba con dolores de parto en la angustia del alumbramiento». Tanto en el Antiguo Testamento como en el Nuevo, la mujer pura es un símbolo de la Iglesia, el pueblo de Dios. También la corona de 12 estrellas es un símbolo del pueblo de Dios. 12 tribus en Israel, 12 apóstoles en el Nuevo Testamento. Esta mujer es el pueblo de Dios. Y está encinta, embarazada, porque de ella va a nacer el Mesías. Ahora la profecía nos presenta otro símbolo, el dragón. Apocalipsis 12:3. Otra señal también apareció en el cielo, un gran dragón escarlata, que tenía 7 cabezas y 10 cuernos, y en sus cabezas 7 diademas. ¿Quién es este dragón? La Escritura nos lo dice. En Apocalipsis 12:9 dice: «Y fue lanzado fuera el gran dragón, la serpiente antigua, que se llama Diablo y Satanás, el cual engaña al mundo entero». De manera que está claro que ese dragón es Satanás, Satanás que está atacando a la mujer. ¿Qué es lo que sucede ahora? Apocalipsis

0: 6:12-4. Y el dragón se paró frente a la mujer que estaba para dar a luz, a fin de devorar a su hijo tan pronto como naciera. El dragón quiere evitar a toda costa que Jesús nazca y salve a la raza humana. ¿Pero cómo termina esta historia? Apocalipsis 12:5. Ella dio a luz un hijo varón que va a regir a todas las naciones con vara de hierro, y su hijo fue arrebatado para Dios y para su trono. De manera que el diablo no lo consiguió, Jesús nació, murió por los hombres y fue llevado al cielo, pero ahora el diablo se va a dedicar a atacar al pueblo de Dios. Apocalipsis 12:6 dice, «La mujer huyó al desierto, donde tenía un lugar preparado por Dios, para ser sustentada allí por 1260 días». ¿Qué significan 1260 días? Según el cómputo de la profecía judía, un día equivale a un año. Son 1260 años de persecución del dragón contra la iglesia verdadera. Apocalipsis 12:7 nos presenta una guerra. Entonces hubo una guerra en el cielo. Miguel y sus ángeles luchaban contra el dragón. Luchaban el dragón y sus ángeles, pero no prevalecieron, ni se halló ya lugar para ellos en el cielo. Y fue lanzado fuera el gran dragón, la serpiente antigua, que se llama Diablo y Satanás, la cual engaña al mundo entero, fue arrojado a la tierra y sus ángeles fueron arrojados con él. Cuando el diablo incitó a los hombres para que crucificaran a Jesús, después de eso, ya nadie creyó al diablo en el cielo y fue arrojado a la tierra, porque todos habían entendido cómo era el amor de Dios y cómo de malo era el carácter del diablo. Pero ahora el diablo en la tierra se va a dedicar a atacar a la mujer. Apocalipsis 12:13-14 dice, «Cuando el dragón vio que había sido arrojado a la tierra, persiguió a la mujer que había dado a luz al hijo varón». Y ese es el tiempo de las persecuciones, las hogueras, la Inquisición, cuando el diablo perseguía a la iglesia verdadera. Todo aquel que poseía una Biblia era quemado en una hoguera con su Biblia colgada del cuello. Fueron los años oscuros de la Edad Media. Y esto está descrito aquí, como dice Apocalipsis 12:6, la mujer huyó al desierto, donde tenía un lugar preparado por Dios para ser sustentada allí por 1260 días. ¿Qué son los 1260 años de la profecía? Los tiempos de la persecución. Ojalá esa persecución hubiera durado solo 1260 días, pero fueron 1260 años. La historia cumplió lo que marcaba la profecía. Ese tiempo de persecución empieza en el año 538. La historia nos dice que fue en ese año cuando el emperador Justiniano colocó al obispo de Roma como corrector de herejes y obispo superior a todos los obispos. Le encargó vigilar que nadie en Europa se saliera del pensamiento católico. A partir de ahí, esa alianza de reyes católicos siguió gobernando Europa durante siglos. El Papa coronaría a los reyes y haría una labor de persecución a todo aquel que pensase de otra manera. Y así continuaron los siglos hasta que en 1798 el general Berthier, de las fuerzas de Napoleón Bonaparte, entró en la ciudad de Roma, conquistó Roma y colocó al Papa en la prisión. Le llevó a la prisión de Valence, donde terminó sus días. La supremacía papal había terminado. Y los años de persecución también. Se habían cumplido exactamente 1260 años, como prescribe la profecía de Apocalipsis 12. ¿Y cómo termina Apocalipsis 12? El último versículo, el 17, nos habla de lo que queda delante de nosotros, en nuestro futuro, un último período de persecución, el último esfuerzo del dragón por exterminar a la mujer. Apocalipsis 12:17 dice, «Entonces el dragón se llenó de ira contra la mujer y se fue a hacer guerra contra el resto de la descendencia de ella, contra los que guardan los mandamientos de Dios y tienen el testimonio de Jesucristo». Y aquí los descendientes de la mujer quedan identificados con estos signos. Son los que guardan los mandamientos de Dios y tienen el testimonio de Jesucristo. Por eso, querido amigo, a pesar de que la profecía nos marca estos asuntos que se cumplen en la historia con precisión, el dragón y la mujer tiene también una lectura espiritual. Todos tenemos dentro esa mujer pura, la iglesia verdadera, pero todos tenemos dentro también ese dragón que puede salir de vez en cuando, el egoísmo, el yo. La invitación de Dios es que sea la mujer la que gobierne en tu vida y que no gobierne el dragón. Pero eso es un milagro que solamente Dios puede hacer en nosotros. Acompáñanos ahora en Rompemitos. Bienvenidos a nuestro espacio Rompemitos, donde estamos poniendo a prueba los mitos de nuestro mundo religioso. Y en el día de hoy, el mito es la diosa madre. ¿En qué consiste? ¿Qué significa? ¿Cómo nació esta creencia? En primer lugar, quiero decir que para mí, María, la madre de Jesús, es uno de mis personajes favoritos de la Biblia. Su fidelidad y su sencillez son un ejemplo para todos nosotros. ¿Y cómo tuvo que sufrir viendo lo que sufriría su hijo, Jesús? María es sobre todo un ejemplo de fidelidad a la palabra de Dios. En Lucas 1:38 se dice: «Aquí está la sierva del Señor, hágase conmigo conforme a tu palabra». Y yo quiero eso también, quiero ser el siervo de Dios y que se haga conmigo conforme a su palabra, conforme a la palabra de Dios. Por eso aquí tenemos como criterio principal el criterio de la palabra de Dios, la Biblia. Porque ya conocemos lo que dice la gente sobre María, la creencia popular. Pero ¿qué dice la Biblia? Lucas 1:46-47. Entonces María dijo: «Engrandece mi alma al Señor. Mi espíritu se regocija en Dios, mi Salvador». Efectivamente, Dios, mi Salvador. O sea que María veía en Dios su Salvador. Ella era una persona como tú y como yo, y por su naturaleza pecadora necesitaba un Salvador. Aquí está escrito en la Biblia: Dios, mi Salvador. Romanos 3:23 dice: «Por cuanto todos pecaron y están destituidos de la gloria de Dios». Efectivamente, también María, como nació como una persona normal, también necesitaba un Salvador, Jesucristo. ¿Pero se la trata en la Biblia como una diosa? Vamos a verlo. En Mateo 12:46-50 dice: «Mientras él aún hablaba a la gente, su madre y sus hermanos estaban afuera y le querían hablar. Le dijo uno: tu madre y tus hermanos están afuera y te quieren hablar. Respondiendo al que le decía esto, dijo: ¿quién es mi madre y quiénes son mis hermanos? Y extendiendo su mano hacia sus discípulos, dijo: estos son mi madre y mis hermanos. Pues todo aquel que hace la voluntad de mi Padre que está en los cielos, ese es mi hermano y mi hermana y mi madre». De manera que Jesús no puso a su madre en una posición especial, ni mucho menos de adoración. Lucas 11:27-28 dice: «Mientras él decía estas cosas, una mujer de entre la multitud levantó la voz y dijo: bienaventurado el vientre que te llevó y los senos que mamaste. Pero él dijo: antes bien, bienaventurados los que oyen la palabra de Dios y le obedecen». De manera que en la Biblia no se coloca a María en ninguna posición de homenaje o de culto. Pero entonces, ¿por qué tantos cristianos dan culto a María como reina del cielo? Pues sencillamente porque su iglesia se lo ha enseñado así y ellos lo han creído de todo corazón y con la mejor intención así han seguido esa enseñanza. ¿Y cómo empezó el culto a la diosa madre? En la mayoría de las culturas, en todas las épocas, se ha dado culto a una diosa madre, a la madre de todo, a la diosa de la fecundidad, que fecunda los ganados, que fecunda los campos, la madre de todos. Porque en la antigüedad, los hombres imaginaron dioses, crearon dioses a su imagen y semejanza, a los que pudieran pedir favores y protección. Con el desarrollo del cristianismo, los países se iban convirtiendo en cristianos. Los reyes se bautizaban y declaraban que todo su país era cristiano. Pero la gente a nivel popular seguía teniendo las mismas creencias paganas. Y aquel culto de la diosa madre, madre de todos, pasó a llamarse la madre de Dios, la madre de Jesús, la diosa madre. En aquellos años oscuros de la Edad Media, donde entraron en la iglesia cristiana los amuletos, los sacramentos, el culto a las imágenes, a los santos y todos aquellos ritos paganos, también el culto a la diosa madre fue confundido con el culto a la Virgen María. El Concilio Vaticano II dice que el culto a María es hiperdulía y que no debe confundirse con el culto a Dios y a Jesús, que es llamado latría. El Concilio Vaticano II establece 5 diferentes niveles de adoración, uno para las reliquias, uno más elevado para los santos, pero todas esas exquisiteces quedan para el clero y para los teólogos, porque a nivel popular no se hace esta distinción, es simplemente adoración. Se ha enseñado que María, desde el cielo, es una mediadora para que nos vaya bien delante de Dios, para ayudarnos. Pero ¿qué dice la Biblia sobre los mediadores? Pues hay un solo Dios y un solo mediador entre Dios y los hombres, Jesucristo, hombre. Primera de Juan 2:1 dice, «Hijitos míos, estas cosas os escribo para que no pequéis. Pero si alguno ha pecado, abogado tenemos para con el Padre, a Jesucristo el justo». De manera que solo tenemos un mediador, que es Jesucristo, y un solo abogado, como también tenemos un solo Salvador, y no es María. Este Jesús es la piedra rechazada por vosotros, los edificadores, la cual ha venido a ser cabeza del ángulo. Y en ningún otro hay salvación, porque no hay otro nombre bajo el cielo dado a los hombres en que podamos ser salvos. Y desde aquí repetimos estas palabras. No hay otro nombre, no hay otro nombre dado a los hombres en quien podemos ser salvos. Solamente con nuestro mediador Jesús. Conclusiones. María fue la mujer más maravillosa de su tiempo y Dios la eligió a ella para ser la madre de Jesús. María era virgen cuando engendró a Jesús por el Espíritu Santo. María era humana. Por tanto, con naturaleza pecadora, como tú y como yo. Ella aceptó la salvación de Jesús. Jesús no la colocó como alguien divino. Ella nos dejó un gran ejemplo a seguir. No debemos adorarla, pues está prohibido por Dios. María no es nuestra mediadora, solo Jesús lo es. Y por todas estas razones, según la autoridad de la Biblia, declaramos que el mito de la diosa madre está roto. Y os animamos desde aquí a buscar a la María de la Biblia, a aquella madre de Jesús, ejemplo de los creyentes, la mejor mujer de su tiempo, para que aprendamos de ella humildad y abnegación. Y desde aquí os saludamos hasta el próximo programa de La Biblia Sorprende. Hasta entonces.
1: En este programa hemos visto: el emperador Constantino impuso el culto en domingo en la iglesia cristiana y Justiniano creó la institución del papado en Roma. 1260 años de supremacía papal y exterminio de disidentes son el cumplimiento de la profecía de Apocalipsis 12. Las profecías cronológicas de la Biblia se cumplen en la historia al 100%. En la Biblia, María es una creyente ejemplar, pero no un ser divino. El ejemplo de María nos enseña a dar culto solo a Dios.

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1: Una de las palabras mágicas por excelencia para administrar mejor el tiempo es basta. En ocasiones asumimos erróneamente un gran número de situaciones y compromisos hasta el punto de que luego no sabemos cómo darles curso y ello nos crea conflictos de operatividad. Todo el mundo, al menos en apariencia, sabe dónde está su límite, su tope. Por eso, si vemos que el hecho de asumir más acciones puede perjudicar nuestra vida cotidiana, debemos negarnos a ellas.
2: Una forma eficaz de aprender a decir basta es valorando las prioridades y observando cuántas cosas nos quedan pendientes de realizar por culpa de no saber finalizar otras a tiempo. Decir basta es colgar a tiempo una llamada telefónica, evitando así que se nos queme la comida que estamos guisando. Decir basta, cuando acaba nuestro horario laboral, servirá para que no salgamos siempre tarde de nuestro trabajo y como consecuencia, pues lleguemos tarde a nuestra casa.
1: Si aprendemos a decirnos basta a nosotros mismos, hacerlo con otras personas será más fácil. Es sabido que negar o limitar a los demás puede llegar a crearnos sentimiento de culpa o falta de solidaridad. Por eso, cuando aprendemos el valor de la negación y el límite en nuestra vida, en nuestra persona, veremos que tiene una utilidad y que utilizando con los demás no será tan grave.
2: A muchas personas les resulta difícil decir basta. La mejor manera de lograrlo es ejercitarse poco a poco, primero con situaciones triviales para después profundizar en otras de mayor envergadura. Será más fácil decir basta por teléfono que frente a la vista de la persona, pero cuando nos acostumbremos a ese basta telefónico, entonces estaremos en mejores condiciones de hacer lo mismo con la persona.
1: Nunca debemos decir basta de una forma grosera, impetuosa o negativa. Siempre es preciso que aprendamos a efectuar las acciones sin decirlas y en el caso de pronunciarnos sobre ellas siempre lo haremos con firmeza, pero con una sonrisa en los labios. Es mejor recoger nuestra mesa de trabajo a la hora que corresponde que hacerlo diciendo «Me voy porque ya estoy harto de trabajar 10 minutos más cada día».
2: Si queremos que nuestra jornada se desarrolle dentro de unos cánones de bienestar aceptable, debemos aprender a decir no. Muchas veces tenemos que recibir visitas, atender llamadas, asistir a lugares que no son apetecibles ni gratos, o alargar encuentros simplemente por no saber negarnos a tiempo. La negación no tiene que verse como un elemento negativo en nuestra vida, sino como una parte más de nuestra vida misma, como un arma a nuestra disposición que debemos de saber usar.

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éxito. Toda la vida nos han dicho que necesitamos trabajar para lograr algo. Ya sean buenas calificaciones o una carrera, nuestra meta siempre ha sido lograrlas, y mientras crecíamos nos hemos preparado para perseguir algún sueño. Crecí queriendo el éxito tanto como cualquiera, y pensé que sabía qué significaba el término. Ahora me doy cuenta de que no tenía ni idea de lo que quiere decir. Hemos definido el éxito por los empleos que tenemos, el dinero que ganamos y más aún por las cosas que poseemos. Todo eso nos ha acontecido en algún momento de nuestras vidas. Sin embargo, al final he comprendido que el éxito no es nada de eso. Ese tipo de éxito es banal. La sociedad lo idolatra porque le falta comprensión y profundidad. Las personas realmente inteligentes y verdaderamente espirituales no se dejan engañar. El éxito no se mide por lo que tenemos, sino por lo que somos. Tener es viento. Hoy lo tienes, mañana ya no. Posición, dinero, trabajo vienen y se van. Lo único que queda para siempre y lo único donde podemos definir el éxito es en la persona misma. Únicamente serás una persona de éxito cuando comprendas que esa palabra significa valor interior, significa principios, significa cualidades, significa capacidad de amar, de enfrentar los problemas, significa paz, paciencia, bondad, los frutos del Espíritu Santo. Éxito es capacidad para vivir. Puede que la vida te lo ponga fácil o que te lo ponga muy difícil. Éxito es cuando eres capaz de superar cualquier cosa de la mano de Dios, cuando logras la paz en medio de cualquier tormenta y has conseguido dominarte a ti mismo. Eso sí es verdadero éxito. Si tienes dinero, trabajo, posición social y no eres capaz de dominarte, no has aprendido a amar de verdad a los demás y no eres capaz de enfrentar los problemas en paz, permíteme decirte que no eres una persona de éxito. Tu éxito no es tuyo, es externo a

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Amigos, una vez más, sed bienvenidos en nombre de todos los que formamos el equipo de este programa. El tema de hoy quisiéramos comenzarlo haciendo un poco de historia, porque yo creo que sin lugar a dudas recordaremos que hace tiempo el mundo se conmovió ante la presentación que se hizo en la televisión norteamericana de una producción cinematográfica que podríamos calificar como escalofriante. Creo que, sin duda alguna, habréis reconocido o pensaréis que nos estamos refiriendo a la presentación que se hizo y, posteriormente, a la misma proyección en las salas de cine de la película titulada El día siguiente, o El día después, según versiones, que, como la señaló en su día la revista Ercilla, procuraba anticipar lo que sucedería si las potencias nucleares llegasen a enfrentarse un día encendiendo la mecha del arsenal de 50.000 cabezas atómicas, con una potencia de 1.000.000 de veces mayor que la misma bomba de Hiroshima. Sinceramente, el mundo tiene muchas razones, además de las que hemos dicho, para conmoverse. Una hecatombe nuclear, como la que se describe en la película citada, sería un indicio colectivo, ya que las sucesivas explosiones de las bombas marcarían tan solo el comienzo de una larga y horrible cadena de consecuencias que se harían sentir en todos los ambientes y rincones del planeta y que durarían literalmente varios siglos enteros. La misma revista Ercilla que hemos comentado menciona anteriormente, y en su artículo comentaba sobre esta película, el ataque recíproco de las dos grandes potencias no es solo contra sí mismas, sino contra la humanidad entera. Nosotros, que pensamos estar tan lejos del problema, decía la investigadora María Esther Brandan, debemos convencernos de que toda la civilización, así como los animales y el medio ambiente que hoy pueblan la Tierra, serían dañados gravemente.

consecuencias geofísicas serían mucho más severas que los efectos directos de las armas, debido, entre otras cosas, a las inmensas cantidades de polvo, así como humo y escombros que contaminarían la atmósfera. La bajada de temperaturas, por otra parte, originaría tornados devastadores y tormentas de nieve en diversos puntos del planeta. Así es que, amigos que nos escucháis, es necesario que la humanidad y especialmente los gobernantes de las grandes potencias piensen en el día siguiente al conflicto que amenaza a nuestra civilización y que recuerden que dicho día después o día siguiente no es sino el primero de muchos otros días, en cada uno de los cuales este planeta cosecharía los frutos fatídicos de la irresponsabilidad y de la ambición desenfrenada de un grupo de individuos que no calculan el alcance de sus decisiones.

Nos dice la palabra de Dios: no os engañéis. Dios no puede ser burlado. Que todo lo que el hombre sembrare, eso también segará. Afortunadamente, y gracias a la misericordia de Dios, podemos vivir confiados en que la amenaza atómica no se concretará en la manera en que se describe en la película que hemos mencionado, o según algunas personas piensan que podrá ocurrir. Según las claras enseñanzas que tenemos en el texto bíblico, el fin de este mundo vendrá por decisión divina y no por manos humanas. Así es que no necesitamos perder el sueño preguntándonos si mañana el fatídico hondo nuclear florecerá en el horizonte de nuestra existencia, precipitándonos así en el terrible día siguiente que marca el comienzo del fin de la historia. Sin embargo, en un sentido también muy real, el espectro de una guerra atómica que provoque el exterminio de la humanidad no es sino el fruto más reciente de una siembra maléfica que comenzó el día siguiente a la mayor catástrofe que haya sufrido nuestro planeta. Tal como sería el caso de una guerra nuclear entre las superpotencias, esta catástrofe se originó por la ambición desmedida de un reducido grupo de protagonistas que no calcularon las consecuencias de sus acciones. Nos estamos refiriendo, desde luego, al día sombrío en el cual la mortífera bomba del pecado estalló en medio del jardín del Edén, destruyendo la felicidad, la paz y la seguridad que gozaban hasta entonces Adán y Eva, nuestros primeros padres. Según podemos comprobar en el relato bíblico, Dios les advirtió con toda claridad a Adán y Eva acerca de los efectos trágicos que tendrían en sus vidas la desobediencia. Podríamos asegurar diciendo que les describió en detalle lo que sería el día siguiente a la transgresión. Pero en un momento de locura, porque el no aceptar la realidad es locura, en Adán y Eva prevalecieron y ellos pensaron más en las aparentes ventajas inmediatas de la transgresión que la vislumbre de lo que sería el día siguiente a la entrada del pecado en el mundo. Nuestros primeros padres decidieron no respetar las indicaciones de Dios y comieron del fruto del árbol que el Creador se había reservado como símbolo de sus legítimos derechos sobre sus criaturas. Y desde entonces, este mundo y todos los que lo habitamos hemos estado viviendo en el día siguiente a la transgresión. La verdad es que ha sido un día terrible, sombrío, interminable y devastador. Porque con el pecado entraron también la violencia, el egoísmo, la avaricia, la enfermedad, el dolor, el sufrimiento y, en definitiva y al final de la existencia, la muerte. Esta transgresión cambió no solamente

de las personas, sino también el clima. Nacieron las zarzas, nacieron las espinas. Los animales se volvieron feroces y la ley de la violencia comenzó a llenar los cementerios. La mano homicida de Caín arrebató la vida de su propio hermano. Y los hombres se pervirtieron a tal punto que tuvo que venir el diluvio a frenar un tanto el avance del mal. Y en nuestros días, el espectro de la guerra atómica es el fruto culminante de esa larga y nefasta cadena de consecuencias que, si Dios no interviniera como ha prometido, terminarían ciertamente por raer de la faz de la tierra hasta el último vestigio de vida.

Así es en realidad. La entrada del pecado fue la mayor calamidad que haya sufrido el mundo. Sus efectos destructores han ido extendiéndose como un cáncer implacable hasta abarcarlo todo. Pero no solo sufrimos los seres humanos los efectos del pecado en el ambiente físico en que nos toca actuar, también lo hace la propia naturaleza. Y hay también que considerar los estragos que el pecado causa cuando le permitimos la entrada en nuestro propio corazón. Cuando un individuo decide transgredir la ley de Dios, es como si hiciera estallar un proyectil atómico en su misma vida, cuyos efectos devastadores se dejan sentir no solo en el corazón, sino también en las vidas de todos aquellos que se ponen en contacto con la persona infectada o con aquello con lo que se relaciona. Amigo oyente, hay un día siguiente a la transgresión y nadie puede sustraerse a esta realidad. Tal como lo revelara el dramático espectáculo del arte del cine en la película que nos sirve de tema o de ilustración, el día siguiente es cuando se empieza a morir. El pecado y sus efectos producen muerte. Así lo declaró Dios cuando advirtió a Adán y a Eva acerca de las consecuencias que tendría la desobediencia, diciendo: «Del árbol de la ciencia del bien y del mal no comerás, porque el día que de él comieres, ciertamente morirás».

el día en que se quebrantan los mandamientos que Dios en su amor nos ha encargado guardar, se comienza a morir. El que miente mata su respeto propio, mata su reputación y mata sus posibilidades de progreso en la vida. El ladrón mata la confianza de quienes lo conocían y mata las posibilidades de gozar de la última y perdurable satisfacción que produce el sentirse útil y contribuir al bienestar de los demás y de la sociedad en general. Por otra parte, el adúltero, por su influencia, mata el amor y el respeto de los demás, destruye también su hogar y quebranta para siempre su imagen en el corazón de los familiares traicionados. Destruye su propio futuro, así como el de su familia, pues aunque los hijos y la esposa se puedan recobrar, su vida no logra jamás ser lo que podría haber sido de no haber mediado la transgresión, y su propia confianza y la de sus personas más allegadas jamás se recuperará en su totalidad. Si recordásemos que después de la transgresión comenzamos a vivir en el día siguiente, con sus secuelas de dolor, destrucción, tristeza y desesperación, sin duda tendríamos una actitud muy diferente hacia la santa ley de Dios, por medio de cuyos preceptos nuestro buen Padre Celestial procura evitarnos la desgracia y la muerte. Y a todo esto, creo que convencido que nos preguntamos: ¿entonces hay esperanza para la humanidad? Siendo que hemos heredado una naturaleza tan pecaminosa y desprovista de poder moral para resistir la tentación, ¿estaremos como individuos personales y como sociedad condenados a languidecer bajo los efectos implacables de esa mortífera radiación moral que ha venido contaminando nuestro mundo? ¿Estaremos irremisiblemente condenados a la destrucción final?

Gracias tenemos que dar a Dios porque sí tenemos solución para nuestra terrible situación. Así como será únicamente la intervención divina lo que nos libre de la destrucción atómica, del mismo modo es únicamente la intervención divina lo que puede limpiar nuestro corazón de la mortal contaminación moral que produce el pecado. Cuando Juan el Bautista vio a Jesús que se dirigía hacia él, dijo: «He aquí el Cordero de Dios que quita el pecado del mundo». Mucho antes del mismo nacimiento de Jesús, Dios había prometido por medio del profeta Zacarías lo siguiente: «Quitaré el pecado de la tierra en un día». Ese día prometido ya vino. En un día, el Cordero de Dios quitó el pecado de la tierra. ¿Cuándo lo hizo? Cuando fue levantado en la cruz del Calvario. Allí, nuestro Señor Jesucristo proveyó el antídoto maravilloso y suficiente para que todo aquel que quiera librarse de la muerte, que es el destino que todos los pecadores tenemos, pudiera hacerlo sin costo alguno. Todo lo que el pecador tiene que hacer es volver los ojos hacia Cristo, pero hacia Cristo crucificado, confesar sus pecados y pedir a Dios el perdón. Y Dios se lo concederá sin demora y sin vacilación. Amigo que nos escuchas, es posible que no haya cura para los efectos implacables de la radiación termonuclear, pero para los efectos del pecado sí tenemos cura. Esa cura la proporciona la sangre de Cristo, la que Él derramó en la cruz por nosotros. Esa sangre es la que limpia de contaminación y nos salva de la muerte. Y desde aquí te invitamos a que dejes ya de sufrir bajo esos efectos del día siguiente, que salgas de la sombra del hongo fatídico de la condenación del pecado, que abras las ventanas de tu corazón para contemplar el amanecer del sol de justicia, que es Jesús, nuestro Señor.

¿Te has preguntado cuál es la mejor edad en la vida? Escucha Eclesiastés 12, versículos 1, después el 6 y el 7. Acuérdate de tu Creador en los días de tu juventud, antes que vengan los días malos y lleguen los años en los cuales digas, no tengo en ellos contentamiento. Antes que la cadena de plata se quiebre y se rompa el cuenco de oro y el cántaro se quiebre junto a la fuente y la rueda sea rota sobre el pozo y el polvo vuelva a la tierra como era y el espíritu vuelva a Dios que lo dio. Un grupo de chicos y adultos se les preguntó en un programa de televisión cuál es la mejor edad en la vida. 2 meses, porque te llevan en brazos y te aman y te cuidan mucho. 3 años, porque no tienes que ir a la escuela. Puedes hacer casi lo que quieres y juegas todo el tiempo. 18 años, porque ya terminaste el secundario y puedes conducir un automóvil. 25, porque tienes más entusiasmo. Una niña de 3 años dijo, la mejor edad es los 29 años porque entonces puedes quedarte en casa a dormir y no hacer nada. 40, porque estás en la cúspide de tu vida y tu vitalidad. 55 años, porque ya has cumplido con la responsabilidad de criar hijos y puedes disfrutar de la vida de los nietos. 65, porque puedes disfrutar la jubilación. La última persona, una señora mayor, comentó, todas las edades son buenas, por lo tanto disfruten la edad que tienen ahora. ¿Y si le presentamos nuestra vida a Dios cuando somos jóvenes? Como un suave pétalo de rosa, tenemos más para ofrecerle y más para disfrutar. Pero si le sacamos esa rosa un pétalo por cada año que nos demoramos, para cuando alcancemos el invierno de la vida, no vamos a tener más que un tallo desnudo para darle a Dios y muy poco tiempo para disfrutar. Ahora es la época de tu vida, pero el mejor momento para rendirle nuestra vida a Dios es cuando somos jóvenes. Nunca es tarde, pero hazlo hoy. Otra vez las palabras del sabio, acuérdate de tu Creador en los días de tu juventud, antes que vengan los días malos y lleguen los años en los cuales digas, no tengo en ellos contentamiento. Antes que la cadena de plata se quiebre y se rompa el cuenco de oro y el cántaro se quiebre junto a la fuente y la rueda sea rota sobre el pozo y el polvo vuelva a la tierra como era, dice, y el espíritu vuelva a Dios que lo dio. Si así lo hacemos, déjame decirte que habremos descubierto una mejor vida.

Recientemente se ha descubierto que los escritos de Joseph Wagoner y Alonso Trevor Jones son como una mina de oro abandonada, una mina de verdades y buenas noticias. Casi en cada página de la Biblia vieron una buena noticia. De todo esto resulta algo conmovedor que hace vibrar el corazón para siempre. Es fácil ser salvo y difícil estar perdido si comprendemos hasta qué punto la buena noticia es buena. Es con inmenso placer que presentamos estos deliciosos bocados cotidianos de buenas noticias. Pueda producir a todos vosotros tanto placer oírlas como a nosotros reunirlas y llevarlas a vuestros oídos. ¿A qué Jesús mirar hoy? Escribe el apóstol Pablo en su carta a los Hebreos en el capítulo 2 y versículo 9. Pero vemos a aquel que fue hecho un poco menor que los ángeles, a Jesús, coronado de gloria y de honra, a causa del padecimiento de muerte, para que por la gracia de Dios experimentase la muerte por todos. Como acabamos de leer, hemos visto a Jesús más elevado que los ángeles. Aquí le vemos inferior a los ángeles. Podemos preguntar, ¿por qué? Porque el ser humano ha sido creado un poco inferior a los ángeles y por el pecado descendió a un nivel aún más bajo. Vemos a Jesús allí donde se encuentra el ser humano después del pecado y se hizo sujeto a la muerte. Tan seguro es que Jesús estaba donde Dios está como que vino al punto donde se encuentra el ser humano. Aquel que estaba con Dios donde Dios se encuentra está con el ser humano donde el ser humano se encuentra, y aquel que era uno con Dios, como Dios es también uno con el ser humano como el ser humano es. Por tanto, tan cierto como que su naturaleza era la de Dios, su naturaleza aquí abajo era la de un ser humano. El apóstol Pablo en su carta a los Hebreos, en el capítulo 2 y versículo 11, escribe: Porque el que santifica y los que son santificados, de uno son todos, por lo cual no se avergüenza de llamarnos hermanos. Era Cristo y Dios en el cielo, uno por naturaleza. ¿En qué situación se encontró en la tierra en relación al ser humano? Todos han salido de uno solo. No se avergüenza de llamarnos hermanos. Y añade en la carta a los Hebreos, capítulo 2, versículo 12, diciendo: Anunciaré a mis hermanos tu nombre, en medio de la asamblea te alabaré. Ese momento llegará pronto, cuando Jesús dirija el canto en medio de la asamblea. Aquel que es uno con Dios se hizo ser humano. Seguiremos más tarde esta reflexión. Ahora leemos en la carta del apóstol Pablo a los Hebreos, en el capítulo 4 y versículo 15. No tenemos un sumo sacerdote que no pueda compadecerse de nuestras debilidades, sino que fue tentado en todo según nuestra semejanza, pero sin pecado.

Hola de nuevo. Jesús ha comenzado a avisar a sus discípulos de lo que les espera, pero en el capítulo de hoy revelará algo que ellos no olvidarán: la transfiguración. A pesar de haber tenido un día largo en el que habían pasado horas viajando y enseñando, al llegar la noche Jesús llamó a Pedro, Santiago y Juan para que le acompañasen en su ascensión nocturna a una gran montaña. Los cuatro notaban el cansancio a medida que en silencio ascendían aquel monte. Los discípulos no se atrevían a preguntarle a Cristo dónde iban ni con qué fin. A Jesús le gustaba pasar noches enteras en las montañas orando, pero ellos se preguntaban por qué su maestro los conducía a esa penosa ascensión cuando ya estaban tan cansados y cuando él también necesitaba reposo. Cuando llegan al lugar adecuado, Jesús se aparta para poder orar y comunicarse con el Padre implorando fuerzas para soportar la prueba que está por pasar a favor de la humanidad. Ora por sus discípulos que lo acompañan hasta que los vence el cansancio y se quedan dormidos. Esos tres hombres han de presenciar su angustia en el Getsemaní y han sido elegidos para estar con él en el monte. El Salvador pide que se les conceda una visión de la gloria que él tuvo con el Padre antes de que el mundo fuese, para que esta visión los consuele en la hora de su agonía suprema. Mientras está postrado humildemente sobre el suelo pedregoso, los cielos se abren de repente y una luz santa desciende sobre el monte, rodeando la figura del Salvador. Su oración ha sido escuchada y su divinidad brilla a través de la humanidad. Ha desaparecido la agonía de su alma y los discípulos, al despertar, contemplan los raudales de gloria que iluminan el monte. Con temor y asombro, ven que Jesús no está solo, sino que conversa con dos seres celestiales. Uno es Moisés, que pasó el dominio de la muerte, pero no permaneció en la tumba. Cristo mismo le devolvió la vida. Satanás el tentador había pretendido el cuerpo de Moisés por causa de su pecado, pero Cristo el Salvador lo sacó del sepulcro. En el monte de la Transfiguración, Moisés atestiguaba la victoria de Cristo sobre el pecado y la muerte. Representa a aquellos que saldrán del sepulcro en la resurrección de los justos. El otro es Elías, que había sido trasladado al cielo sin ver la muerte y representaba a aquellos que estarán viviendo en la tierra cuando Cristo venga por segunda vez. Aquellos que serán transformados en un momento, en un abrir de ojo, a la final trompeta, cuando esto mortal sea vestido de inmortalidad y esto corruptible fuere vestido de incorrupción. Jesús estaba vestido por la luz del cielo, como aparecerá cuando venga la segunda vez sin pecado, porque Él vendrá en la gloria de su Padre con los santos ángeles. La promesa que hizo el Salvador a los discípulos quedó cumplida. Sobre el monte, el futuro reino de gloria fue representado en miniatura: Cristo el Rey, Moisés el representante de los santos resucitados y Elías de los que serán trasladados. Los discípulos no comprenden todavía la escena, pero se alegran al ver lo que ven. Creen que Elías ha venido para anunciar el reinado del Mesías y que el reino de Cristo está por establecerse en la tierra. Quieren desterrar para siempre el recuerdo de su temor y desaliento, y entonces Pedro, sin saber muy bien qué decir, exclama: «Maestro, bien será que nos quedemos aquí y hagamos tres cobertizos, para ti uno, otro para Moisés y otro para Elías». Creen que con el apoyo de Moisés y de Elías, Jesús se sentará pronto en el trono como rey, pero no ven que antes de la corona debe venir la cruz. Jesús los quiere preparar, no para su inauguración como rey, sino para su fallecimiento, que habría de acontecer en Jerusalén. Llevando la debilidad de la humanidad y cargado con su tristeza y pecado, Cristo anduvo solo en medio de los hombres. Estuvo espiritualmente solo en un mundo que no le conocía. Aún sus amados discípulos, absortos en sus propias dudas, tristezas y esperanzas ambiciosas, no habían comprendido el misterio de su misión. Él había morado entre el amor y la comunión del cielo, pero en el mundo que había creado se hallaba en soledad. El cielo le concedió la compañía de dos hombres, escogidos antes que cualquier ángel que rodease el trono, para conversar con Jesús acerca de las escenas de sus sufrimientos y para consolarle con la seguridad de la simpatía del cielo. La esperanza del mundo, la salvación de todo ser humano, fue el tema de su entrevista. Aunque no entendían bien la misión de Jesús, a los discípulos se les dio gran luz. Tuvieron el privilegio de ser testigos oculares de su majestad y comprendieron que Jesús era de veras el Mesías, de quien los patriarcas y profetas habían dado testimonio y que era reconocido como tal por el universo celestial. Mientras aún estaban mirando la escena sobre el monte, he aquí una nube de luz que los cubrió
y he aquí una voz de la nube que dijo: «Este es mi Hijo amado, en el cual tomo contentamiento. A Él oíd». Mientras contemplaban la nube de gloria, más resplandeciente que la que iba delante de las tribus de Israel en el desierto, mientras oían la voz de Dios que hablaba en la pavorosa majestad que hizo temblar la montaña, los discípulos cayeron abrumados al suelo. Permanecieron postrados con los rostros ocultos hasta que Jesús se les acercó y, tocándolos, disipó sus temores con su voz bien conocida: «Levantaos y no temáis». Aventurándose a alzar los ojos, vieron que la gloria celestial se había desvanecido y que Moisés y Elías habían desaparecido. Estaban sobre el monte, solos con Jesús. Precioso este episodio de la vida de Cristo. 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
1: Éfeso, la iglesia sin amor. Las siete cartas a las siete iglesias representan un mensaje completo del Evangelio a la Iglesia Cristiana Universal. Estas cartas constituyen la base para todo el libro de Apocalipsis. No solo son un retrato histórico de la Iglesia del primer siglo, sino que presenta las diferentes etapas que atravesaría la Iglesia hasta el tiempo del fin. La primera carta está dirigida a la Iglesia de Éfeso. Éfeso significa deseable. La ciudad estaba ubicada en la desembocadura del río Caistro, frente al mar Egeo. Tenía uno de los mejores puertos del mundo y fue una importante ciudad comercial de la costa de Asia Occidental. También era un puerto de acceso a la provincia para los funcionarios romanos. Hoy la ciudad se encuentra unos 8 kilómetros tierra adentro, debido a la acumulación de depósitos de limo del río. Desde la desaparición del puerto en el siglo IV y con el paso del tiempo, la ciudad fue perdiendo importancia, aunque en el momento en que se escribió el Apocalipsis, era un centro estratégico. En sus ruinas se han encontrado monedas grabadas con las palabras «el primero de los más grandes» y también «la primera y más grande metrópoli de Asia». Esta ciudad poseía una de las siete maravillas del mundo antiguo, el Templo de Diana, una estructura enorme y magnífica que posiblemente estuvo ubicada cerca del puerto. La ciudad también tenía otros templos dedicados a emperadores, así como la Biblioteca de Celso, la tercera biblioteca más grande del imperio, que pudo haber albergado hasta 12.000 rollos y cuya fachada aún se mantiene en pie. Éfeso fue bendecida

iglesia, como individualmente, así como por olvidar cuál era su prioridad, pues Jesús debería haber sido lo primero. Trabajaban arduamente para Dios, pero habían perdido su amor por Él y por otras personas. Esta descripción de una iglesia doctrinalmente sólida, que trabajaba duramente para predicar el Evangelio, encaja con las características de la iglesia apostólica del siglo I. Este periodo de tiempo abarca desde el año 31 al 100 después de Cristo, cuando muere el último de los apóstoles. Durante estos 70 años, la iglesia despegó gracias al fuego del Espíritu que se había iniciado en el Pentecostés. Este fuego ardía con fuerza y ni siquiera había disminuido 30 años después, cuando Pablo escribe su carta a los Efesios. Sin embargo, la iglesia cayó en la indiferencia y la misión de predicar el Evangelio pasó a ser una obligación y un deber en lugar de un llamado impulsado por el amor. La única solución para el amor que se enfría es recordar la primera experiencia amorosa y no conformarse hasta conseguirla de nuevo. Jesús recuerda esta primera experiencia de amor y lamenta su pérdida, pero la culpa no es suya, es nuestra. Recordar este feliz estado de amor puede ayudar a generar el deseo de recuperarlo. Los que están pasando por una experiencia así, y la promesa para los que vencen, es que comerán del árbol de la vida. Puede que estés pasando por la experiencia de Éfeso. Quizá eres doctrinalmente sólido y ferviente a la hora de evangelizar, pero te has olvidado de por qué y para quién lo estás haciendo. Tal vez te hayas alejado de Dios y necesitas experimentar nuevamente ese primer amor. Ora a Dios y arrepiéntete para que puedas volver a apreciar ese dulce y hermoso caminar con Él.

0: Bueno, y por fin llegó la hora de nuestros chicos. Nuestra sintonía ya nos delata. ¿Qué tal, muchachos? Marcus, Cristian, ¿cómo estáis?
1: Muy bien, muy bien.
2: Muy bien, muy bien.
0: ¿Tú también, Marcus?
2: Sí.
0: Sí, ¿qué tal va el cole?
1: Como de costumbre.
2: Sí, al fin va más tranquilo, sin exámenes.
0: Bien, sí. Ya habéis acabado el periodo de exámenes, ya hasta cuando está.
1: Cuanto más tarde, mejor.
0: Vale. Vamos a ver, vamos a empezar el programa de hoy. ¿Qué tenemos?
2: Bueno,
0: ¿qué tenéis
2: pues,
0: preparado?
1: Como ya hemos cambiado.
0: ¿Habéis cambiado ya?
2: Hemos cambiado ya del bicarbonato.
0: Oye, el último día del programa de bicarbonato, un oyente nos llamó y nos dijo que el bicarbonato no es un ácido, es una base.
1: ¿Sí?
0: Y claro, hombre, ¿cómo
1: bien,
0: que sí? ¿Pero tú en qué curso estás, Marcus? que si a mí se me olvide que ya hace años... Es que...
2: Pero que todavía...
1: todavía no hemos dado la tabla periódica.
2: Es verdad,
0: hombre,
2: todavía
0: pero,
2: no.
0: Pero esto de las bases, ácidos y tal, no...
1: Bueno,
2: ya.
0: Bueno,
2: ya
0: el
2: veremos.
0: Caso es que hay que tener cuidado con lo que se nos dice porque nuestros oyentes están al quite. Y
1: sí,
0: entonces
1: sí, ¿eh?
0: La gente sabe que es una cosa y que es otra.
2: Sí,
1: eso es.
2: Bueno,
0: vamos a ver. ¿Quién empieza, Marcus
2: bueno,
0: o Cristian?
2: Bueno, Cristian, empieza
0: pues
2: tú.
0: Empiezo
1: yo.
0: Cristian,
1: bueno,
0: empieza.
1: Pues mira, para forrar los libros, ¿vale? Pues cogemos una bolsa de papel, la recortamos en rectángulo a la medida del libro.
0: Sí.
1: Y luego pues lo forramos como si fuéramos a forrarlo con un papel de estos transparentes.
0: ¿Pero hoy de qué vamos a hablar? Porque no hemos dicho...
1: Las bolsas de papel.
0: ¿Bolsas de papel?
1: Sí, de estas,
2: sí.
1: Las típicas de...
2: Las
0: que
2: Ikea
0: se ven en las películas estas
1: sí,
0: de americanos que salen del mercadillo...
1: Con una bolsa así en brazos.
0: Sí. Bueno, sabéis que esas bolsas de papel, aunque son de papel, pero es mucho más ecológico que las bolsas de plástico.
2: Sí, de zanahoria, ¿verdad? De zanahoria se hacen.
0: ¿Ah, sí?
1: Sí.
0: ¿Bolsas de papel de zanahoria?
1: Sí.
0: O sea, que después de la compra, dejas la compra en casa y te comen la bolsa.
2: ¿O sea? No.
1: Oye, pues luego tengo un uso que también...
0: Son de zanahoria.
1: Es muy curioso,
2: vale,
1: ¿eh?
2: Vale,
0: bueno,
2: eso.
0: Vamos a ver. Disculpa, Cristian, repite la primera.
1: Bueno, pues es... Pues es, mira, coges una bolsa de papel,
0: ¿sí?
1: La recortas en rectángulo, en
0: ¿sí?
1: A la medida del libro que queramos forrar.
0: Ah, muy bien.
1: Y luego lo pegamos como si fuéramos a forrar un...
0: Y forramos los libros.
1: Exacto.
0: Muy bien. Bueno, ahora cómo...
1: Y le da más volumen al libro, dice aquí el uso, dice
0: bien.
1: Que le da volumen.
2: Y luego...
0: No, protege el libro.
2: Lo decoras
0: claro.
2: También con lo que quieras.
0: Exactamente. ¿Vosotros ahora los libros cómo los forráis?
2: Con...
1: Yo muchas veces ni lo forro porque a veces te gastas el dinero en el forro.
0: Y el curso acaba pronto.
2: Vale,
0: y
2: muy poco.
0: Y de todas formas ahora casi todos los forros son de plástico.
1: Y son bastante... Duro los
0: yo en mi época forrábamos los libros con papel de periódico de aquella época.
2: Sí,
0: otra cosa. Y por lo menos utilizábamos el papel de periódico para algo más.
1: Ostras,
2: sí,
1: este año,
2: cuando...
1: el año pasado, no sé qué.
0: Exactamente.
2: Cuando te aburres en clase, coges el
0: periódico y lo lees.
2: El libro y lees el periódico.
0: Ay, Marcus, eso de aburrirse en clase no lo tienes que decir en voz alta.
2: Ya, bueno.
0: Que te traiciona.
1: Y menos en la radio.
0: Menos en la radio.
1: Que hay profesores escuchando.
0: Que los profesores te escuchan. Bueno, Marcus, ¿qué nos tienes tú?
2: Pues yo tengo un uso casi igual que el de Cristian. Ahora en vez de forrar libros, se forran regalos.
0: ¿A un regalo?
2: Que es hacer lo mismo, recortar la bolsa de papel sin las asas y todo para que quede más o menos liso.
0: Bien.
2: Y forrar. Y luego decorar con un rotulador o cualquier cosa y ya tienes...
0: Bueno, está bien, está bien.
2: Por si no tienes...
0: Muy bien.
2: Envoltura de...
0: También se pueden forrar las carpetas a veces.
1: Sí, sí,
0: ¿no?
1: Es que
0: también.
1: Es forrar todo, ¿sabes?
0: Muy bien.
1: Y luego,
0: forrar.
1: Normalmente, como el papel no queda muy mal, que lo juntes porque, por ejemplo, coges una junta y lo haces, pues le pones celo por detrás
0: sí.
1: o
0: queda como más rústico, ¿no?
1: Queda así,
0: como
1: tipo...
0: Más...
2: Sí.
1: Más neandertal.
0: Más artesano.
1: Neandertal.
0: Muy bien. Anda. Sigamos, a ver, Cristian.
1: Bueno,
0: neandertal.
1: Mira, para quitar. Para quitar el polvo, cuando has quitado el polvo con un plumero,
0: sí.
1: Pues lo metes lo que es la cabeza donde están las plumas,
0: ¿la pluma?
1: lo metes dentro de una bolsa y con una goma. Lo atas justo en la cabeza, Antonio ahí con un plumero.
0: Exactamente.
1: Quitándole.
0: El plumero de la radio, sí.
1: Como se nota que no usas mucho el teclado.
0: Muy bien. No. ¿Y entonces qué pasa? Metemos la cabeza de las plumas dentro de la bolsa y ¿qué
1: exacto.
0: hacemos?
2: Y lo sacudimos.
1: Y luego sacudimos
0: ¿eh?
1: Sacamos la bolsa
0: para
1: y lo tiramos.
0: Para que el polvo quede dentro de la bolsa.
2: Sí.
0: Ah, vale,
1: claro.
2: Muy buena idea.
0: Muy bien. Bueno, ¿qué más, Marcus?
2: Pues para llevar la ropa a la lavandería. Por ejemplo, se te ha estropeado el cesto de la ropa, está sucio, pues
0: metes... ¿Una bolsa de papel?
2: Sí, metes la... Pero que esté seca, porque si está húmeda...
0: ¿Nos quedamos sin bolsa?
2: No, nos quedamos sin ropa, que es otra cosa.
0: No, y sin bolsa también, pero la bolsa en ese caso tiene que ser grande, ¿no?
2: Sí,
0: porque
2: grande.
0: Porque a veces la ropa ocupa mucho sitio.
2: Sí.
0: Bueno,
2: pues para
0: es
2: llevarla.
0: Una manera de transportar material y cosas. Una bolsa de papel, muy bien.
1: Bueno, pues mira.
0: ¿Para qué más lo podemos utilizar?
1: Hay un uso aquí que es muy curioso, que es para hacer abono con papel. Es muy curioso.
0: Abono sí. con papel.
1: De las bolsas de plástico, mira.
0: Bueno, vamos a ver.
1: Pero antes de esto quiero comentar una cosa.
0: De las bolsas de papel, dice.
1: De papel, de papel.
0: Es que has dicho de plástico, vale, vale. De
1: papel. Me he confundido, lo siento.
0: Bien, bien, te hemos entendido.
2: Menos mal, no soy el único que se confunde.
1: No, no, no. Bueno, pues, si alguna vez habéis pescado alguno, ¿vale? Hay en las cajitas de estas donde vienen las lombrices vivas para ponerlas de carnada.
2: Sí.
1: Vienen como unos papelillos
0: sí.
1: que son de los que se alimentan las lombrices.
0: Ah, eso yo de las lombrices eso reconozco que no entiendo mucho.
2: Yo sí,
1: pescar,
2: yo
1: es que a mí me gusta, es que a mí me gusta pescar.
0: ¿Te gusta la
1: pesca? Algunas veces, pero siempre me da pena cada vez que voy a sacarle el anzuelo al pez, me da pena porque
2: pobrecito.
1: Ay, pobrecito, qué lástima me da.
0: Bueno, o sea, que dentro de esas cajitas donde están las lombrices hay unos papelitos.
1: Vienen como papelitos sí. así cuadrados muy pequeñitos que es de lo que se alimenta.
0: Pero bueno, porque será que los papelitos tienen alguna
1: tienen
0: sustancia
1: algo.
0: O algo,
1: ¿no?
0: No,
1: simplemente papel. Mira, bueno, te leo el uso.
0: Bien, bien.
1: Vale. No solo contienen tinta y pigmento, menos tinta y menos pigmentos, sí. sino que atraen más a las lombrices, que es lo que más les gusta a los gusanos.
2: Bien, claro, bien. Y luego no sé. Cuando se mueren las lombrices, lo que hace es su cuerpo al descomponerse se hace el abono.
1: Claro.
2: Oh. No, no la bolsa hace el abono, sino la lombriz se alimenta de la bolsa y la lombriz
0: ahora, ahora lo hemos entendido.
1: Sí, es que las lombrices cuando tragan, lo único que, sobre todo el barro, echan barro con minerales y tal.
0: Expulsan.
2: Sí, pues
1: sí,
2: eso.
1: Sí, sí.
0: Vale.
1: Está
0: bueno,
1: muy bien.
0: Está bien, está bien.
1: Bueno, y venga. Las bolsas las cortamos en trozos pequeñitos,
0: sí.
1: las mojamos y
0: sí.
1: las mezclamos bien con el abono y ya está. Y
2: sí.
1: luego, para cuando se seque, mojamos el abono y el papel. Lo
0: bien,
1: mezclamos bien,
0: bien
1: y lo ponemos.
0: Muy bien.
1: Eso es.
0: Bueno, pues ya tenemos una nueva aplicación.
2: Sí.
0: ¿Qué
2: bueno,
0: más tenemos, Marcos?
2: Pues para guardar el papel.
0: Para guardar el papel,
2: sí,
0: una bolsa de papel.
2: Sí, porque así es más útil, es decir, cuando vas tú a tirar el papel,
0: uh-huh.
2: ya no tienes cuidado de no tirar la bolsa de plástico también en el contenedor, pues en una bolsa de papel tiras ahí todo el papel, cartón y todo,
0: uh-huh.
2: y cuando te vas a la basura directamente tiras la bolsa y todo.
0: Uh-huh. Bueno. Uh-huh. Está bien, es otro
1: sí,
0: uso.
1: Es curioso.
0: Está bien. Y en todo caso, en ese caso, lo tiramos en el container de cartón y papel,
2: claro,
0: ¿no?
2: El azul.
1: Sí, sí, sí.
0: El azul, exactamente.
1: Que pongan más.
0: ¿Y el amarillo de qué es, Marco?
2: Era de plásticos.
0: Ah, muy bien.
2: ¿El verde?
0: ¿Y el verde?
1: El verde.
0: Orgánico, ¿no?
1: Claro.
2: No.
0: Bueno, de basuras.
2: No.
0: ¿De qué?
2: Ah, sí, claro. El
1: Marcus,
2: hay dos
1: Marcus
2: verdes. Hay dos verdes. El de vidrio y el de...
1: Claro, el de vidrio, que
0: el
1: es así
0: de vidrio
1: como
0: es como una campana, ¿no?
2: Sí.
0: Más o menos.
1: Y el otro
0: y el
1: es
0: habitual
1: cuadrado.
0: Es para tirar
2: que aquí
0: basura,
2: somos muy ecologistas, ¿eh?
1: Sí, sí. No, sobre todo en Valencia, aquí hay muchos contenedores.
0: Claro.
2: Sí.
0: Bueno, no, y en otros sitios también hay.
1: Sí, sí, ¿eh?
0: Casi toda España.
1: Me acuerdo yo que en Madrid hay en cada esquina uno de tres o cuatro contenedores de estos para reciclar.
0: Bueno, pues volvamos a la bolsa de papel.
1: Bueno,
0: ¿para qué más las podemos utilizar?
1: Para ordenar el reciclaje. Digo, uy, el reciclaje.
0: ordenar las cosas.
1: El equipaje.
0: El equipaje. Bueno,
1: pues mira, es simplemente poner fuera el nombre, yo qué sé, calcetines o pantalones o camisetas.
0: Sí, y hacemos
1: y luego
0: un
1: metemos
0: paquetito
1: dentro.
0: Y ya está.
1: Es.
0: Un poco
1: y
0: para
1: metemos.
0: Clasificar.
1: Eso es.
2: Sí, en vez de cartón, de cartones, las bolsas se guardan mejor que las cajas. Por ejemplo, las
1: sí,
2: cajas
1: claro.
2: no las ocupas todas.
0: Uh-huh.
2: Y luego se quedan vacías y a la hora de irte al viaje...
0: Bueno, está bien.
2: Sí,
0: muy
2: yo
0: bien.
2: Lo veo muy útil.
0: Pues, ¿qué más tenemos? A ver, Marcos, ¿qué
2: pues
0: tienes?
2: Este uso yo lo utilizo y es para conservar fresco el pan.
0: Uh-huh.
2: Pues después de lo que sobra,
0: sí.
2: lo metemos en
0: una bolsa,
2: en
0: de,
2: una
0: papel.
2: Bolsa de papel. Y entonces lo que hace es no dejar que se humedezca el pan.
0: Ni que así. Se seque tan fácilmente.
2: Exactamente.
0: Porque a veces
2: es
0: el ambiente seca.
2: El pan se seca por la humedad.
1: Humedad.
2: Humedad, eso.
1: O humitad en Valencia.
0: No, sé. Te hemos entendido, Marco.
2: Pues eso, por la humedad.
0: Muy bien. Bueno, pues para conservar algunos productos
2: Yo lo
0: también.
2: Uso y vamos.
0: ¿Te queda bien?
2: Sí.
0: O sea, que puede guardar el pan 3 meses y...
2: No, tres meses no.
0: Menos tiempo. Bueno.
2: 5 días por ahí.
0: Muy bien, Cristian. ¿Alguna cosa más?
1: Sí, mira, tengo 2 más.
0: Muy bien.
1: Es para madurar la fruta cuando es muy dura.
0: Ah, sí.
1: Cuando está muy verde, pues la metemos en una bolsa de papel con una cáscara de plátano o alguna cáscara que hayamos cortado recientemente.
0: Sí.
1: En las confusiones.
0: Que esté madura, ¿no? Ah, y entonces...
1: Y luego entonces dicen que una manzana pudre a otra, ¿no? Pues lo mismo.
0: Que una fruta puede madurar a otra.
1: Uh-huh.
0: No, está bien.
1: En este caso
0: bien.
1: Es una peladura, madura a otra.
0: Muy bien. Bueno, está bien. Vale. Muy bien, Marcus, sí, ¿alguno más?
2: Sí, para secar las hierbas aromáticas.
0: ¿Sí? Ah, sí, sí.
2: Sí, pues primero lo típico, limpiar las hierbas muy bien con agua y secarlas muy bien para que no se haga moho mientras la deje secar. Y meter boca abajo en la bolsa, cerrarla y hacer unos cuantos agujeritos para dejar que entre el aire.
0: Que respire un poco el aire.
2: Claro. Y entonces dejarlo 3 semanas. Y luego siempre guardarlo en frascos bien herméticamente cerrados para conservar el olor.
0: Muy bien. Bueno, está bien.
2: Buen uso. La menta y otros.
0: Muy bien. Y otras especias. Sí. Cristian, ¿y el último?
1: Este es un uso muy normal.
0: ¿Cuál es?
1: Es coger para mantener limpio la cocina, ¿vale? Cogemos una bolsa, la ponemos al lado y mientras estamos pelando, en vez de tirarlo encima de la encimera, lo tiramos en la bolsa. Tan sencillo como eso.
2: Bueno. Ya, bueno, pues ahí lo veo yo un poco porque...
1: Lógica.
2: No, porque digo, las bolsas de papel, al tirarlas al contenedor...
0: Se rompen fácilmente.
2: No, no, es que en ese contenedor no se tiran bolsas de papel, digo.
0: Ah, vale,
2: se tiran de plástico.
0: Claro, porque lo que llevas dentro tiene que ir a otro ingrediente, a otro contenedor.
1: Claro, claro. Sí.
0: Bueno.
1: No, pero como es orgánico, si lo tiras al de
0: supongo que no habría ningún problema el papel.
1: Porque cuando tú tiras una bolsa de basura con orgánico, pues tiras una bolsa de plástico, entonces no sería mejor tirarlo con papel.
0: Después se separan
1: Es de lógica, Marcos, es de lógica.
0: Sí, sí, está bien. Bueno, y por último, Marcos, ¿tienes algo
2: más?
0: Muy bien, a ver, lógico.
1: Pues yo tampoco.
0: El tiempo se nos ha acabado ya.
2: Sí.
0: Así que nada, oye, muchas gracias. De todos los que habéis traído, ¿cuál es el más curioso para vosotros?
1: Pues a mí me gusta utilizado más el del abono.
0: ¿Yo? ¿El del abono de los gusanitos y eso?
1: El del abono y el del libro.
0: Ah, bueno,
1: el de para forrar los libros y tal.
2: Yo curioso ninguno, pero el que creo que es más útil es el de guardar fresco el pan, que yo lo utilizo y funciona maravilloso.
1: Y el de madurar la fruta también está bien.
0: También. Es curioso, sí.
2: Bueno, aquí tenemos de todo.
0: Muy bien, chicos. Oye, muchas gracias por vuestra colaboración aquí en la radio.
2: A ti por grabarnos.
0: Sí, pero no, hombre. Os esperamos el próximo día, que de nuevo traigáis más cosas y casos prácticos para que la gente que nos escuche pueda mejorar también su sensibilidad ecológica, ¿no?
1: Claro que sí.
0: Hoy.
2: Y quería recordar que si alguien quiere escribirnos, lo puede hacerlo a info@radioadventista.com, hombre.
0: Muy bien, Marcus. Sí, señor, así se dice.
1: Pues muy bien, Marcus.
0: Hasta siempre, muchachos.
1: Ya me tocará a mí.
0: Sí. Hasta siempre, muchachos.
1: Hasta luego, Antonio.
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1: Escucha el testimonio de un mártir, pero primero vayamos a la segunda carta de Corintios, capítulo 1, versículo 5. Porque de la manera que abundan en nosotros las aflicciones de Cristo, así abunda también por el mismo Cristo nuestra consolación. En uno de sus muchos viajes al Himalaya, el evangelista indio Sundar Singh conoció a un predicador tibetano al que la gente trataba con extremada reverencia. Él proclamaba a Cristo sin temor a represalias, aunque sabía que por ello otros predicadores los habían perseguido violentamente. El predicador le contó a Singh su historia. Anteriormente había sido secretario de un sacerdote budista, pero un día conoció a Jesús a través de un cristiano procedente de la India. Con el tiempo, él mismo se declaró seguidor de Jesucristo y al primero a quien confesó su nueva fe fue a su propio maestro, el sacerdote budista. Poco después, el predicador fue sentenciado a muerte. Y frente a las paredes del templo, unos hombres envolvieron su cuerpo con una piel de yak, que es un buey montaraz del Tíbet, humedecida, cosieron meticulosamente los bordes y lo pusieron a secar bajo el sol ardiente para que al concentrarse la piel del animal, o al contraerse, mejor dicho, comprimiera al hombre hasta matarlo. Como el predicador no se moría con la rapidez esperada, sus agresores traspasaron la piel del yak y el propio cuerpo del hombre con espadas calentadas a rojo vivo. Luego le arrancaron la piel y lo arrastraron por las calles hasta un muladar en las afueras de la ciudad, donde, tras someterlo a aún más maltratos, finalmente lo arrojaron allí. Para entonces su cuerpo ya no mostraba señales de vida. La muchedumbre se retiró y las aves de rapiña se le acercaron, pero esta víctima mutilada estaba viva aún. Así se las ingenió como mejor pudo para escapar de allí y recuperarse. Y luego, en vez de huir por su vida, volvió a la aldea y comenzó a predicar acerca de Jesucristo. Podía todavía testificar sobre su fe y hablar del gran Dios que le había acompañado. Y ahora la gente lo escuchaba maravillada. ¿Sabe? Dios permite a veces que pasemos por experiencias traumáticas para acentuar la credibilidad de nuestro testimonio. Y cuando pasamos por circunstancias sumamente difíciles, tenemos la oportunidad de fortalecer nuestra fe. Antes que destruir nuestra fe, las experiencias difíciles de nuestras vidas la fortalecen, haciéndola creíble ante quienes observan nuestra lealtad inquebrantable a Dios. El apóstol Pablo, que tanto sufrió, afirma que nuestro Padre Celestial, él dice, nos consuela en todas nuestras tribulaciones para que podamos también nosotros consolar a los que están en cualquier tribulación por medio de la consolación con que nosotros somos consolados por Dios. Alentamos porque a la vez recibimos aliento. Consolamos a los demás en los momentos difíciles de sus vidas porque Dios nos ha consolado en los nuestros. Abramos pues nuestros corazones para recibir el consuelo de Dios. Lo necesitaremos para poder consolar a quienes Dios ponga en nuestro camino este día, porque hacerlo es una mejor manera.

Los delfines, la ballena y la caballa. Delfines y ballenas libraban entre sí una batalla. Como la lucha se prolongaba con encarnizamiento, la caballa, que es un pez pequeño, salió a la superficie y quiso reconciliarlos. Pero un delfín tomó la palabra y dijo: nos humilla menos combatirnos y morir los unos por los otros que tenerte a ti por mediador. Asimismo, algunos hombres sin valor en tiempos de trastornos públicos se imaginan ser personajes.

0: Pues aquí seguimos, queridos amigos, como en cada programa. Y empezamos pues esa sección tan especial que Antonio nos trae cada día de curiosidades.
1: Así
0: ¿Qué,
1: es.
0: ¿Qué tal, Antonio?
1: Muy bien, queridos amigos, ¿cómo estamos?
0: Pues...
1: dispuestos a aprender.
0: Deseosos de saber qué es lo que nos cuentas.
1: Y a sorprendernos, porque no solamente en este programa aprendemos, sino que nos sorprendemos de cosas tan curiosas como que la naturaleza nos aporta, y no solo la naturaleza, sino el mundo normal, vaya.
0: Ah, ¿pero existe un mundo normal, Antonio?
1: Sí, pero cada vez menos, exactamente, cada vez menos. Pero bueno, mira, entre las cosas que he encontrado, que la fuente de información que yo poseo y utilizo es el Internet, que es una de las fuentes que más me proporcionan información, vamos a hablar cosas tan curiosas como, bueno, tú, Pablo, eres una persona que viaja mucho, ¿no? ¿Haces muchos kilómetros en carretera?
0: Pues sí, algunos hago, sí.
1: Bueno, pues mira, si alguna vez conduces en Estados Unidos, que no sé si lo has hecho.
0: No lo he hecho. Bueno. A ese país aún no he ido, Antonio.
1: Bueno, yo he ido pero he podido conducir, pero no por estas grandes carreteras que a veces vemos en las películas. Y esas grandes carreteras, sabes que por ley en Estados Unidos están obligados a todas esas carreteras, que son a veces de cientos de kilómetros, tener cada cinco millas una milla, que aproximadamente es un kilómetro y medio, un kilómetro 600, que sea una milla recta en su construcción, ¿sí? Y hay un porqué.
0: ¿Y cuál es el porqué?
1: Es que en Estados Unidos, por ejemplo, el número de aviones y avionetas es mucho. El transporte, digamos, aéreos en Estados Unidos es muy grande. Y entonces está previsto que para cualquier incidencia de estas avionetas o aviones, que no sean muy grandes, lógicamente, puedan conseguir cada cinco millas una milla recta y puedan utilizarlo como...
0: En el caso de tener que hacerlo como emergencia.
1: Exactamente.
0: Curioso.
1: Cosa muy contraria que yo me he encontrado en Chile, por ejemplo. En Chile es todo lo contrario. En Chile allí es en kilómetros, ¿no? Cada cinco kilómetros debe haber una curva.
0: A ver, lo contrario.
1: Lo contrario.
0: ¿Por?
1: ¿Por qué? Porque las carreteras en Chile, ya sabes que es un país muy largo.
0: Montañoso.
1: Entonces, para evitar la somnolencia en la conducción de tantos kilómetros y tantas horas, pues entonces suelen haber algún tipo de zigzag o carretera simplemente para de alguna manera obligar al conductor, si no se ha dormido ya desgraciadamente,
0: claro,
1: para obligar a que active un poco la atención en la conducción. Bueno, son cosas que aprendemos. Si alguna vez vamos a Estados Unidos, que no nos extrañe encontrarnos zonas de carretera, pues en zona recta, digámoslo así. Y hablando de Estados Unidos, sí, muy curioso, fíjate.
0: No, porque digo que cosas contrarias sirven en diferentes países, contrarios.
1: Exactamente. Uh-huh. Y algo que te va a curiosear, como se suele a llamar mucho la atención, porque a mí sí que me lo he hecho, tú sabes, el Pentágono,
0: ¿sí?
1: ¿Sabes, no? Que tiene esta forma pentagonal y es donde reside, pues, las oficinas, digamos, de defensa, las principales, vaya, en Estados Unidos. Pues resulta que cuando se construyó con el doble de baños necesarios en función del personal, las oficinas.
0: Sí,
1: el doble de baños.
0: ¿Y por?
1: Bueno, pues no te lo podrás imaginar porque cuando te lo diga así.
0: Porque el chiste fácil me sale, pero bueno.
1: No es un chiste, es serio. Porque cuando se construyó en la primera quinquenio, digo, en los primeros 50 años de Estados Unidos, se construyó porque era obligatorio tener baños para blancos y baños para negros.
0: Claro.
1: Sabes que hoy estamos acostumbrados a que haya baños para hombres y mujeres,
0: sí.
1: Lo normal. Pues allí, ¿no? En aquella época, claro, se construyó baños para blancos y para negros.
0: Bueno, porque posiblemente mujeres no habrían en el entorno por aquella época.
1: Posiblemente. Hoy en día sí que sabemos que hay muchas mujeres que participan en la defensa, no solamente de Estados Unidos, sino de otros muchos países. Así es que, bueno, si vamos al Pentágono alguna vez, todavía podremos comprobar, y si nos llamará la atención,
0: si a mí me dejarán entrar ahí.
1: Posiblemente. No, seguramente que te dejarían. El problema es si te dejan luego salir. No lo sé, eso ya es otra cosa. Y otra cosa muy curiosa, no sé si la has comprobado y tienes que comprobarlo, eso sí que lo puedes hacer, no hace falta que vayas al Pentágono. ¿Sabías que cuando estornudamos siempre cerramos los ojos?
0: Pues...
1: Es imposible estornudar con los ojos abiertos.
0: ¿Y qué hay? ¿Algún mecanismo físico?
1: No, en un principio supongo que es como un síntoma de protección, tal vez, o por la presión que efectuamos al estornudar, pero la próxima vez que estornudes, fíjate, tenlo en cuenta.
0: Me fijaré.
1: Es curioso.
0: Seguro que sí.
1: Así es que, por ejemplo, es peligroso cuando estamos conduciendo y si estornudamos, porque normalmente cerramos los ojos algunos segundos o décimas de segundo más que cuando parpadeamos. Así que cuando conducimos tenemos que tener mucho cuidado cuando estornudamos o si estamos resfriados. Hay otra muy curiosa, otro tema muy curioso en relación al cuerpo humano. ¿Tú que eres diestro o zurdo?
0: Yo soy diestro.
1: Bueno, pues sabes que los zurdos viven un promedio de 9 años más que los diestros.
0: ¿Ah, sí?
1: Sí.
0: ¿Y?
1: Y, bueno, la explicación que yo he encontrado es que, sabes que el corazón siempre se dibuja en el centro del tórax. Y está más bien en la parte izquierda.
0: Cierto.
1: Bueno, pues dicen que los zurdos al utilizar el brazo izquierdo más
0: moviliza
1: más y fortalece la musculatura de todo lo que es el tórax izquierdo. Esa es la explicación que yo he encontrado.
0: Yo recuerdo, Antonio, cuando era niño, que incluso a los niños zurdos se les perseguía para que cambiaran sus formas.
1: Sí, eso es cierto. Eso es
0: decir,
1: cierto.
0: Que en clase no se les dejaba escribir con la zurda y tal.
1: Eso es cierto.
0: Es decir, si no, fíjate.
1: Pero eso era aquí en España, porque yo no sé, por ejemplo, en Estados Unidos y estudiantes norteamericanos que vienen aquí, y sudamericanos también, me he encontrado una gran cantidad, por ejemplo, el presidente Obama es zurdo. Si te has fijado cuando ha salido a televisión firmando
0: zurdo
1: algún...
0: y de izquierdas, no está mal.
1: Sí,
0: no
1: es, sí, no está en mal. Este caso no, no solo es cierto, sino que es verdad. Así es que... Pero bueno, ese es el principio. Y una cosa del mundo animal que me ha llamado mucho la atención, este sí que no lo he visto, no lo he podido comprobar porque parece que es cierto, que dice... normalmente los animales, todos tienen una capacidad para saltar. Es más, de hecho, aún los que se arrastran por el suelo, por ejemplo, las serpientes, hay algunas especies que para alcanzar algún animal que está en las ramas, hace como una especie de círculo y hacen como una especie de muelle para hacer algún salto. Bueno, pues hay un animal en la naturaleza que es imposible que salte.
0: ¿Cuál es?
1: No sé, hombre. A ver, arriésgate. Arriésgate.
0: ¿De dos patas o de cuatro?
1: Hombre, no, de cuatro patas. No, un animal de cuatro patas que sí. Y gracias a Dios que no salta.
0: ¿El elefante,
1: sí, señor. Has acertado.
0: Aunque sea por masa corporal, ¿no?
1: Afortunadamente, el elefante es el único animal que yo he investigado, vaya, que de la naturaleza o de la creación, que está imposibilitado para saltar.
0: Oye, ¿te imaginas que una manada de elefantes se pusiera a bailar y a saltar? ¿Qué pasaría con este mundo?
1: Igual rotábamos al revés o parábamos, yo qué sé. No lo sé. Pero bueno, llama la atención. Es cierto que el elefante es un animal que por su peso y su tamaño, pues hombre, tiene ciertas dificultades de movilidad, ¿no? Pero curiosamente es el único animal que no tiene esa capacidad de salto, digámoslo así. Es, me parece un poco llamativo.
0: Sí, sí.
1: Y volviendo al cuerpo humano, sabéis que una persona, según las estadísticas, ya sabes que los americanos para esto siempre consiguen tiempo y dinero para investigar y hacer estadísticas que luego nos sirven, pues bueno, pues posible para hacer este programa, entre otras cosas, que una persona común, normal, ríe aproximadamente 15 veces por día.
0: ¿Solo?
1: Solamente, y tú lo has dicho, desgraciadamente deberíamos mejorar nuestro, digamos, porcentaje de risa, porque la risa es un ejercicio físico, algunos especialistas así lo llaman, donde se provoca una cierta relajación de los músculos. Está comprobado que hay más músculos en tensión cuando estamos enfadados, sobre no solamente al rostro, a la cara, sino a la parte... al todo el cuerpo, hay mayor número de músculos en tensión que cuando nos estamos riendo. Y eso es cierto, que a veces cuando nos provoca mucha risa, nos puede llegar a doler hasta el diafragma.
0: Sí.
1: Porque la risa es como una convulsión que moviliza el diafragma. Así es que podemos, de hecho, cuando nos reímos mucho, a veces nos cuesta hasta respirar.
0: Y acabas con hipo y acabas con...
1: Exactamente, porque el diafragma nos presiona los pulmones y nos hace mucho, difícil la convivencia. Oye, solamente por acabar, ¿no?
0: Venga,
1: nos queda un minuto. Una de las frases esas famosas que yo traigo dice, ¿sabías por qué O sea, ir de tiros largos, a ti te suena la frase, ¿no?
0: Hombre, sí, sí, incluso yo la he empleado alguna vez, aunque tengo que reconocerte que no sé ni lo que significa.
1: Bueno, pues yo te la voy a explicar en esta mañana a ti y a todos nuestros oyentes. Ir de tiros largos, a principios del siglo XIX y XX, tiene una relación actualmente también con ir vestido de lujo, de pompa, uh-huh. de grandeza y tal. Y entonces la expresión de tiros largos, ir de tiros largos, tiene su origen en la antigua España. Yo, como te he dicho, a principios del siglo XIX, que tenía relación con los carros que eran los carros tirados por caballos.
0: Tiro por caballos.
1: Exactamente. Entonces, o caballos o mulas, depende de la categoría. Se consideraba de alguna manera que el rey y la nobleza, cuando iban con carrozas, para diferenciarlos del pueblo normal y sencillo, tenían un tiro de dos caballos. Más largo que los carruajes normales. Entonces tenían unas tiras de cuero, que era mucho más largo de normal. Entonces, de ahí viene la palabra ir de tiros largos, porque estaba relacionado, sobre todo cuando se iba al teatro o a estos eventos públicos, de que las personas, las autoridades, disponían de un mayor linaje en función de esos tiros largos que tenían los caballos. Y eso es todo. Oye, de tiros largos me voy a tirar rápidamente y me voy a despedir porque nuestro tiempo se acaba, pero nos volveremos en el próximo programa.
0: Nos escuchamos, Antonio, en el próximo programa. Seguro que sí, seguro que sí.
1: Yo estaré aquí.